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En la Guadalupana son las 7 con 10 minutos. 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

0: con 14 minutos.
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1: 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En La Guadalupana son las 7:25. 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

7:39. 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

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En La Guadalupana son las 7:53. 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

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En la Guadalupana son las 8:10. 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

0: 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En la Guadalupana son las 8 con 13 minutos. 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

0: 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En La Guadalupana son las 8:41. 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

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En la Guadalupana son las 9:09. 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

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En la Guadalupana son las 9 con 23 minutos. 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

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En La Guadalupana son las 9:39. 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

0: 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En la Guadalupana son las 9:55.
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En la Guadalupana son las 10 con 9 minutos. 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

0: 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En la Guadalupana son las 10:25. 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

0: Revista del Consumidor Radio.
1: ¿Estás pensando en una nueva pantalla para ver el Mundial? Antes de gastar tu dinero, escucha esta información.
0: Te diremos los resultados del análisis de 49 modelos de pantallas LED y cómo andan de precio.
1: ¿Cuáles ofrecen mejor calidad de imagen? ¿Qué tan importante es el audio? ¿Todas traen garantía? Aquí tenemos las respuestas y los mejores tips para hacer una buena compra.
0: Además, que no te metan gol. Si vas a viajar a una sede del Mundial, ojo, porque junto con la emoción, también aumentan los fraudes.
1: Quédate en Revista del Consumidor Radio y entérate.
0: Juega seguro dentro y fuera de la cancha. Comenzamos. Revista del Consumidor.
1: Si estás pensando ver el Mundial en una nueva pantalla, Profeco te da la información que te ayudará a elegir el modelo más conveniente para tu hogar y economía.
0: Porque la mejor jugada es tu pantalla.
1: El Laboratorio Nacional de Protección al Consumidor analizó 49 pantallas LED de entre 40 y 65 pulgadas.
0: Todos los modelos analizados son Smart TV y permiten conectarse por Wi-Fi a servicios y plataformas de contenidos audiovisuales en línea.
1: Lo que debes saber.
0: Las pantallas LED no necesitan fluorescencia para iluminarse y gracias a ello tienen algunas ventajas. Consumen menos energía, dan más brillo, colores precisos y reproducen videos de formatos avanzados.
1: Actualmente existen tecnologías como OLED, QLED y Mini LED que buscan mejorar el contraste, el color y profundidad de imagen.
0: Ya es común encontrar resolución 4K UHD e incluso 8K para contenidos con muchísimo detalle.
1: Esto las convierte en la opción ideal para deportes, películas, videojuegos o
0: para gritarle al árbitro en ultra alta definición.
1: Aunque la tecnología en pantallas ha cambiado mucho, su objetivo siempre ha sido el mismo:
0: que disfrutes tus contenidos favoritos con la mejor calidad posible.
1: Por eso, el personal del laboratorio realizó una serie de pruebas.
0: ¿Cómo se verificó la calidad de las pantallas?
1: Para revisar la calidad de la imagen, se tomaron en cuenta el color, el contraste, la uniformidad de la imagen en toda la pantalla y el nivel del color negro.
0: Entre más se logre un negro profundo, es mejor calidad de imagen.
1: Por el contrario, los modelos que solo alcanzan un gris oscuro perdieron puntos en su calificación.
0: Para evaluar la calidad de audio, el laboratorio implementó una metodología propia que le permitió identificar la fidelidad y la distorsión del sonido.
1: Aunque la mayoría de las pantallas integra bocinas sencillas por su diseño delgado, algunas cuentan con conexiones o salidas de audio digital ideales para conectar barras de sonido o teatros en casa.
0: También se evaluó la información comercial porque esta es indispensable en todos los productos que adquirimos.
1: Se revisó que las pantallas presenten en español, entre otros requisitos, marca, modelo, país de origen y voltaje.
0: No puede faltar un instructivo con notas precautorias.
1: Y la garantía debe señalar sus alcances y restricciones.
0: Aquí hubo hallazgos importantes.
1: Casi la mitad de los modelos analizados no cumplieron con todos los elementos para hacer válida la garantía.
0: En 7 pantallas se piden más requisitos de los establecidos para hacerla efectiva.
1: Además, los instructivos de 5 modelos no presentan todos los requisitos de información.
0: En cuanto a los atributos relevantes que presentan las pantallas, se analizaron de forma visual y documental.
1: Se reportan en las tablas de resultados con el fin de ofrecerte más referentes de comparación y que puedas elegir mejor. De los 49 modelos analizados, la mayoría obtuvo una calificación general de muy buena.
0: Esto significa que ofrecen un desempeño ideal para ver televisión abierta en alta definición, películas y contenido en streaming.
1: Incluso, 3 modelos lograron una calificación global de excelente.
0: Y algo interesante es que hasta los modelos con las calificaciones más bajas ofrecen un desempeño aceptable para contenidos básicos y videos por internet.
1: ¿Cómo andan en su relación precio-calidad?
0: Las pantallas de 40 y 43 pulgadas tienen un rango de precios de menos de 3,000 a más de 6,000. La mayoría de ellas calificaron con MB.
1: Los modelos de 50 pulgadas son buenos y muy buenos en calidad.

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En La Guadalupana son las 10 con 48 minutos. 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

0: ¿O hasta qué o hasta dónde, mamacita? ¿O hasta que me mate?
1: Su compa Karim León y Grupo Firme, ahí nomás, a las cocas.
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0: 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En La Guadalupana son las 10 con 58 minutos.
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1: 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En La Guadalupana son las 11 con 3 minutos. 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

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En la Guadalupana son las 11:14.

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En La Guadalupana son las 11 con 27 minutos. 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

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En La Guadalupana son las 11:42. 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
1: Calibre 50 de los dos carnales te entregan el siguiente corrido. Lleva por nombre y se llama El Mensaje.

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En La Guadalupana son las 11 con 56 minutos. 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

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En la Guadalupana son las 12:08. 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

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En la Guadalupana son las 12 con 18 minutos. 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

0: 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En La Guadalupana son las 12 con 35 minutos. 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

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En La Guadalupana son las 12 con 49 minutos. 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

0: pensando. Mándale el otro, que merga.
1: No, es que no me has dicho nada bonito, corazón. ¿Qué piensas de mí?
0: ¿Quieres que te diga la neta?
1: Ay, sí, con toda sinceridad.
0: Pues está bien buena, pero pues...

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En la Guadalupana es la 1:04. 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

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En La Guadalupana, es la 1:17. 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

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En La Guadalupana es la 1:31. 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

0: 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En la Guadalupana es la 1:45.
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0: en la Guadalupana. Es la 1:59.
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0: 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En la Guadalupana son las 2 con 9 minutos. 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
2: Me voy a parar con mucho gusto, estrenando corridito para ahí de mi compa Palapa, con mucho gusto. Ahí le va, compadre, saludita la buena, mi compa Carlillo, para toda la plebada. Y dice, con mucho gusto, márquele, compa Jordan, pura plebada bélica.

0: la plana, Gale se queda con mucho gusto.
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En La Guadalupana son las 2:23. 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
2: 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En La Guadalupana son las 2:36. 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

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En la Guadalupana son las 2:50. 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

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En La Guadalupana, son las 3:03. 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

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En La Guadalupana son las 3 con 17 minutos. 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

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En La Guadalupana son las 3:30. 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

0: En la Guadalupana son las 3:40.
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En la Guadalupana son las 3 con 56 minutos. 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

0: 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En La Guadalupana son las 4 con 9 minutos. 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

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En La Guadalupana son las 4:23. 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

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En la Guadalupana son las 4:36. 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

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En La Guadalupana son las 4 con 51 minutos. 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

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En La Guadalupana son las 5:07. 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

0: En la Guadalupana son las 5 con 21 minutos.
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En la Guadalupana son las 5:36. 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

0: 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En La Guadalupana son las 6:13.
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0: 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En La Guadalupana son las 6:28.
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0: 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En la Guadalupana son las 6:44.
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0: ciudad de Nueva York. Dos personas fueron encontradas muertas esta madrugada. Los cuerpos sin vida de Pedro Barrios y Josefina Wilson.
1: 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En La Guadalupana son las 6:59.
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0: 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En La Guadalupana son las 7:13.
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0: 8:27.
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0: 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En la Guadalupana son las 7:45.
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0: 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En La Guadalupana son las 7:56.
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0: Buenos días, queridos hermanos. Sean todos bienvenidos a la transmisión completamente en vivo de la Santa Misa. Desde el Seminario Menor de la Inmaculada Concepción de María, en Chetumal, saludamos a todos los que nos sintonizan a través del 101.7 FM, La Guadalupana. Hoy les saludamos con gozo en la Casa de Dios para celebrar la Santa Eucaristía en este domingo. Comenzamos esta Santa Misa. Cantemos juntos el canto de entrada.
1: Sí, muy buenos días a todos, queridos hermanos. Vamos a ponernos de pie para iniciar con nuestra celebración.

La paz, la caridad y la fe de parte de Dios nuestro Padre y de Jesucristo el Señor estén con todos ustedes. Buenos días a todos. Saludamos con mucho afecto también a nuestros hermanos que nos escuchan a través de la estación de radio 101.7 FM, Radio La Guadalupana. Hacemos llegar hasta este altar las intenciones de cada uno de nosotros, por las cuales queremos ofrecer esta Eucaristía, por la cual estamos asistiendo a misa. De manera particular le damos gracias a Dios por un año más de vida que le concede a Elenita y a Rocío. Para Elenita, aquí está presente. Vamos a darle un fuerte aplauso de felicitación. Muchas felicidades. Oramos también por el eterno descanso de Hipólita Nájera, Alfredo Pérez. Pedimos por la salud de Abel y también las intenciones de cada uno de nosotros. Queridos hermanos, para celebrar dignamente estos sagrados misterios, reconozcamos nuestros pecados. Tú que eres el camino que conduce al Padre, Señor, ten piedad. Tú que eres la verdad que ilumina los pueblos, Cristo, ten piedad. Tú que eres la vida que renueva el mundo, Señor, ten piedad. Dios Todopoderoso, tenga misericordia de nosotros, perdone nuestros pecados y nos lleve a la vida eterna.

conversemos también esta misa, por todos los preparativos y por todos los frutos de la próxima jornada de vida cristiana, la número 70, que el Señor los asista con la luz de su Espíritu. Oremos. Señor Dios, que muestras la luz de tu verdad a los que andan extraviados, para que puedan volver al buen camino, conceda a cuantos se profesan como cristianos rechazar lo que sea contrario al nombre que llevan y cumplir lo que ese nombre significa. Por nuestro Señor Jesucristo, tu Hijo, que contigo vive y reina en la unidad del Espíritu Santo y es Dios por los siglos de los siglos. Tomemos asiento y escuchemos con atención.

Del libro del profeta Isaías. Esto dice el Señor: como bajan del cielo la lluvia y la nieve, y no vuelven allá, sino después de empapar la tierra, de fecundarla y hacerla germinar, a fin de que dé semilla para sembrar y pan para comer, así será la palabra que sale de mi boca. No volverá a mí sin resultado, sino que hará mi voluntad y cumplirá su misión. Palabra de Dios. Salmo responsorial.

Señor, tú cuidas de la tierra, la riegas y la colmas de riqueza. Las nubes del Señor van por los campos, rebosantes de agua como acequias. Señor, danos siempre de tu agua. Tú preparas las tierras para el trigo, riegas los surcos, aplanas los terrenos, reblandeces el suelo con la lluvia, bendices los renuevos. Señor, danos siempre de tu agua. Tú coronas el año con tus bienes, tus senderos derraman abundancia, están verdes los pastos del desierto, las colinas con flores adornadas. Señor, danos siempre de tu agua. Los prados se visten de rebaños, de trigales los valles se engalanan. Todo aclama al Señor, todo le canta.

De la carta del apóstol San Pablo a los Romanos. Hermanos, considero que los sufrimientos de esta vida no se pueden comparar con la gloria que un día se manifestará en nosotros, porque toda la creación espera, con seguridad e impaciencia, la revelación de esa gloria de los hijos de Dios. La creación está ahora sometida al desorden, no por su querer, sino por voluntad de aquel que la sometió, pero dándole al mismo tiempo esta esperanza, que también ella misma va a ser liberada de la esclavitud de la corrupción, para compartir la gloriosa libertad de los hijos de Dios. Sabemos, en efecto, que la creación entera gime hasta el presente y sufre dolores de parto. Y no solo ella, sino también nosotros, los que poseemos las primicias del Espíritu. Gemimos interiormente, anhelando que se realice plenamente nuestra condición de hijos de Dios, la redención de nuestro cuerpo. Palabra de Dios.

0: La semilla es la palabra de Dios y el sembrador es Cristo. Todo aquel que lo encuentre vivirá para siempre.
1: El Señor esté con ustedes. Del Santo Evangelio según San Mateo. Un día salió Jesús de la casa donde se hospedaba y se sentó a la orilla del mar. Se reunió en torno suyo tanta gente que él se vio obligado a subir a una barca donde se sentó, mientras la gente permanecía en la orilla. Entonces Jesús les habló de muchas cosas en parábolas y les dijo: una vez salió un sembrador a sembrar, y al ir arrojando la semilla, unos granos cayeron a lo largo del camino, vinieron los pájaros y se los comieron. Otros granos cayeron en terreno pedregoso, que tenía poca tierra. Ahí germinaron pronto, porque la tierra no era gruesa. Pero cuando subió el sol, los brotes se marchitaron, y como no tenían raíces, se secaron. Otros cayeron entre espinos, y cuando los espinos crecieron, sofocaron las plantitas. Otros granos cayeron en tierra buena, y dieron fruto, unos 100 por 1, otros 60 y otros 30. El que tenga oídos, que oiga. Después se le acercaron sus discípulos y le preguntaron: ¿por qué les hablas en parábolas? Él les respondió: a ustedes se les ha concedido conocer los misterios del reino de los cielos, pero a ellos no. Al que tiene se le dará más y nadará en la abundancia, pero al que tiene poco, aún eso poco se le quitará. Por eso les hablo en parábolas, porque viendo no ven y oyendo no oyen ni entienden. En ellos se cumple aquella profecía de Isaías que dice: oirán una y otra vez y no entenderán, mirarán y volverán a mirar, pero no verán. Porque este pueblo ha endurecido su corazón, ha cerrado sus ojos y tapado sus oídos, con el fin de no ver con los ojos, ni oír con los oídos, ni comprender con el corazón, porque no quieren convertirse ni que yo los salve. Pero dichosos ustedes, porque sus ojos ven y sus oídos oyen. Yo les aseguro que muchos profetas y muchos justos desearon ver lo que ustedes ven y no lo vieron, y oír lo que ustedes oyen y no lo oyeron. Escuchen pues ustedes lo que significa la parábola del sembrador. A todo hombre que oye la palabra del reino y no la entiende, le llega el diablo y le arrebata lo sembrado en su corazón. Esto es lo que significan los granos que cayeron a lo largo del camino. Lo sembrado sobre terreno pedregoso significa al que oye la palabra y la acepta inmediatamente con alegría. Pero como es inconstante, no la deja echar raíces, y apenas le viene una tribulación o una persecución por causa de la palabra, sucumbe. Lo sembrado entre los espinos representa aquel que oye la palabra, pero las preocupaciones de la vida y la seducción de las riquezas lo sofocan y queda sin fruto. En cambio, lo sembrado en tierra buena representa a quienes oyen la palabra, la entienden y dan fruto. Unos el 100 por 1, otros el 60 y otros el 30. Palabra del Señor. Tengan la bondad de tomar asiento, por favor. Muy queridos hermanos, en este domingo 15 de nuestro tiempo ordinario, una de las ventajas del evangelio que acabamos de escuchar es que ya tiene la homilía incluida. Ya Jesús les explica a los discípulos esta parábola del sembrador, un sembrador que sale a sembrar y que esparce las semillas por diferentes terrenos. Uno se podría preguntar, bueno, ¿cómo un sembrador, aquella persona de campo que sabe sembrar, sabe que debe de sembrar en tierra buena? ¿A qué sembrador se le ocurre sembrar donde no va a haber fruto? Sería una pérdida de semilla, de inversión. Sería una pérdida de fruto, de cosecha, porque si no va a brotar, pues no va a haber cosecha el día de mañana. Sería un problema alimenticio, ya sea que el sembrador siembre para su familia o siembre para una empresa, hay una pérdida ahí. ¿A qué sembrador se le ocurre sembrar en una tierra que no es buena, verdad? No sé si por aquí hay alguna persona que le gusten las plantas, ¿verdad? Algún señor o señora de las plantas sabe en qué momento se debe sembrar, sabe en qué tierra se debe de sembrar y cómo cuidar las plantas. Jesús pues explica la parábola del sembrador como la acabamos de escuchar. Diferentes terrenos, diferentes corazones, diferentes maneras de recepcionar la palabra de Dios. Lo más interesante, queridos hermanos, para no redundar la explicación que Jesús da en el evangelio, es que el sembrador es Dios mismo, y Dios no pierde la fe en los terrenos que pareciesen que no son buenos. Cada uno de nosotros, en su corazón, en su mente, en su interior, es un terreno. Habría que escudriñar y ver en nuestro interior qué tipo de terreno soy. ¿Soy una persona de tierra buena porque soy asiduo a los sacramentos, me confieso, comulgo, hago oración, busco hacer el bien? Entonces, cuando Dios siembre en ti, va a dar fruto de maravilla, de volada. Pero también podemos ser terrenos con diferentes situaciones. Podemos ser de terreno pedregoso, que de repente, voy a misa, escucho al Padre, me confieso, comulgo, salgo muy alegre, pero los problemas de la vida me van sofocando. Hay ambientes tóxicos en mi día a día que me hacen perder la esperanza, las tristezas, el estrés, el ambiente laboral donde me desempeño. Padre, es un ambiente de pecado y yo de repente también me dejo envolver por las diferentes situaciones y entonces la palabra de Dios la mato, la sofoco. Podemos ser de terreno pedregoso. Podemos ser un terreno entre espinas que, a pesar de venir a misa, a pesar de escuchar la palabra de Dios, opto por vivir en pecado. Sí, pues ya sé que la situación en la que vivo es vivir en pecado, pero pues aún así decido seguir viviendo, decido seguir siendo infiel a mi matrimonio, decido seguir robando en mi trabajo, sé que es pecado, pero pues sigo siendo un ladrón, sigo siendo un corrupto, sigo haciendo el mal, trato con la punta del pie a los demás, soy un de repente se me hace chicharrón el hígado y entonces soy un mal hablado, se me cruza la vena, soy un insoportable. Y aún sabiendo que está mal, decido vivir así, pues así soy, así nací, así me voy a morir, así que me aguanten. Entonces, entre esta estructura de pecado, como los espinos, sofocan, matan, aniquilan la palabra de Dios. Y a veces podemos ser así, no, pues es que pues prefiero vivir en pecado. Tú también confieso mejor los domingos, en el seminario hay tres padres, un padre distinto, no sospechan, pues ¿quién más va a saber, verdad? Y optamos por vivir una estructura de pecado. Hoy el Señor, queridos hermanos, nos recuerda que todos podemos dar fruto. No importa qué tipo de fruto, dice el Señor. Cuando la semilla cayó en tierra buena, unos dieron el 100, otros el 60 y otros el 30. A Dios no le interesa la cantidad, cuánto fruto vas a dar. No, no le importa. Lo que le importa es que des fruto, sea mucho o sea poco. Lo importante es dar fruto, lo importante es la ganancia de un sembrador. ¿cuánto fruto tengo? ¿Cuánto voy a ganar? Nosotros también estamos invitados. Lo interesante de esta parábola es que en todo terreno la semilla brotó, la semilla germinó, que después de los diferentes terrenos van diciendo si da fruto o no, pero la semilla brota. Es decir, Dios nos ha puesto a cada uno de nosotros en nuestra conciencia la luz del Espíritu Santo, que nos anima, que nos impulsa para poder dar fruto en el amor de Dios. Seguramente cuando nosotros estamos en el día a día, nos pasa como en las caricaturas, ¿verdad? Nos aparece el angelito y el diablito. Y experimentamos en nosotros, así como a veces tenemos la tendencia al pecado, también sabemos y escuchamos a nuestra conciencia lo que es bueno, lo que Dios quiere de nosotros. Oye, mira, no hagas esto, no digas aquello. Oye, sé paciente, escucha a tu esposo, a tu esposa, haz esto de buena gana. Somos capaces de escuchar. Y escuchando la voz del Espíritu es como podemos ganar terreno para que la palabra de Dios pueda dar fruto. Ojalá que ninguno de nosotros sea como Jesús dice en el Evangelio, ¿verdad? Bueno, Jesús no es mexicano, ¿verdad? Pero nosotros podemos mexicanizar el Evangelio y al final decir, pues los que escuchan la palabra y no la ponen en práctica son tercos. No lo dice Jesús, ¿verdad? Pero lo podemos traducir así. Viendo, no ven. Oyendo, no escuchan. Y pudiendo entender, no quieren entender. A veces somos muy duros de corazón, somos muy orgullosos, nos tapamos en nuestro orgullo. Decir, Señor, ¿sabes qué? No, yo estoy muy feliz así, la verdad. No quiero ser mejor, estoy muy cómodo así como soy, con este carácter. Total, mi familia ya me aguanta. Pues ya llevo tantos años trabajando con esta estructura de pecado, pues ¿para qué le muevo? Así estoy bien. El Señor nos invita entonces a escuchar la voz del Espíritu. Ojalá que cada uno de nosotros, el día de mañana, después de muchos años, cuando Dios nos llame a su presencia y nos pregunte, oye, ¿diste fruto? ¿Diste fruto como papá, como mamá, como esposo, como esposa, como hijo? A ver, vamos a ver cuánto fruto diste. No importa la cantidad, pero ¿diste fruto? Porque puede ser, ¿quién de nosotros va a tener un terreno ahí sin utilizar, o sin vender, o sin invertir? Yo creo que ninguno de nosotros, si no lo va a utilizar, lo vendo, gano. ¿Para qué lo tengo ahí abandonado? Mejor lo invierto y hay ganancia. Sería muy, ¿verdad?, tener un terreno ahí nada más sin utilizar. Luego va a venir y nos lo van a quitar, nos lo van a expropiar. Mejor lo pongo a trabajar. Nosotros también, queridos hermanos, ojalá que podamos ponernos a trabajar escuchando la palabra de Dios. Dios siembra su semilla. ¿Cómo está mi terreno? ¿Está listo para dar fruto? ¿Hay espinos? ¿Hay piedras? ¿Vienen los pájaros y se comen la semilla? ¿O mi terreno está preparado para dar fruto en el amor de Dios? Pidámosle esta gracia al Señor en este domingo. Que el Señor nos ayude, que podamos limpiar, chapear, quitar toda la maleza, para que la palabra de Dios pueda dar fruto verdadero en nuestro matrimonio, en nuestra familia, en nuestra vida personal e interior, y entonces hacer posible el reino de Dios en nuestras realidades. Vamos pues a continuar nuestra misa pidiéndole estas gracias a nuestro Señor. Que así sea.

Queridos hermanos, les invito a ponerse de pie para que juntos proclamemos nuestra fe. Digamos todos: creo en un solo Dios, Padre Todopoderoso, creo en un solo Señor Jesucristo, Hijo único de Dios, nacido del Padre antes de todos los siglos, Dios de Dios, luz de luz, Dios verdadero de Dios verdadero, engendrado, no creado, de la misma naturaleza del Padre, por quien todo fue hecho, que por nosotros los hombres y por nuestra salvación bajó del cielo, y por obra del Espíritu Santo se encarnó de María la Virgen y se hizo hombre, y por nuestra causa fue crucificado en tiempos de Poncio Pilato, padeció y fue sepultado, y resucitó al tercer día según las Escrituras, y subió al cielo, y está sentado a la derecha del Padre, y de nuevo vendrá con gloria para juzgar a vivos y muertos, y su reino no tendrá fin. Creo en el Espíritu Santo, Señor y dador de vida, que procede del Padre y del Hijo, que con el Padre y el Hijo recibe una misma adoración y gloria, y que habló por los profetas. Creo en la Iglesia, que es una, santa, católica y apostólica. Confieso que hay un solo bautismo para el perdón de los pecados. Espero la resurrección de los muertos. Dios Padre nos quiere como sus amigos y comensales, para socorrernos y compartir con nosotros su gloria. Reunidos pues en su casa, elevemos nuestra ferviente oración. Digamos todos: concédenos, Señor, tu gracia.

0: por la iglesia, para que en la dificultad de la historia sea fuerte la fe, perseverante en la paciencia y ardiente en el amor. Oremos.
1: Concédenos, Señor, tu gracia.
0: Por los que gobiernan los pueblos, para que elijan siempre la vía del diálogo y sean fieles promotores de paz, libertad y justicia. Oremos.
1: Concédenos, Señor, tu gracia.
0: Por todos aquellos que son probados en la enfermedad, la soledad y la angustia, para que sean confortados por la fe en Cristo, crucificado y resucitado, única esperanza del hombre. Oremos.
1: Concédenos, Señor, tu gracia.
0: Por los jóvenes, para que sean atraídos por todo aquello que es verdadero, noble, puro y amable, y obtengan buenos frutos en cada una de sus decisiones en la vida. Oremos.
1: Concédenos, Señor, tu gracia.
0: Por nosotros, que participamos en esta Santa Eucaristía, para que confiando con humildad en tu palabra y perseverando fielmente en la vocación recibida, podamos ser fermento de santidad en medio de los hermanos. Oremos.
1: Concédenos, Señor, tu gracia. Pedimos al Señor también por las intenciones de cada uno de nosotros, por las cuales estamos ofreciendo esta Eucaristía, las intenciones de nuestros hermanos que nos siguen también a través de la radio, que el Señor reciba como ofrenda agradable nuestra súplica. Oremos. Padre bueno, tú que eres justo y fiel y siempre escucha las súplicas de quienes te invocamos con un corazón sincero, haz resplandecer en nuestra vida la luz de Cristo, Señor nuestro, el que vive y reina por los siglos de los siglos. Tomemos asiento, presentemos al Señor nuestras ofrendas. Y yo quiero invitarles a todos, queridos hermanos, no sé qué les parece la misa así con el aire acondicionado, ¿verdad? Está chévere. Estamos muy cómodos, ¿verdad? Les invito a que por favor nos ayuden ustedes como feligreses, ¿verdad?, con su generosidad, así como disfrutamos también de una misa sin tener que estar sudando la gota gorda o abanicándonos, ¿verdad? Pues que nos ayuden también para el pago de la luz. Yo sé que es muy cómodo, pero también hay que apagar un poquito la luz con 8 aires acondicionados. Entonces les pido por favor su generosidad ahora en la colecta, que sea el reflejo también de lo mucho que Dios nos da a cada uno de nosotros. Presentemos nuestros dones. Te presentamos el vino y el pan. Bendito seas por siempre.

Bendito seas por siempre, Señor. Hagamos oración, hermanos, para que este sacrificio, que es mío de ustedes, sea agradable a Dios Padre Todopoderoso. Para nuestro bien y el de toda su santa iglesia. Mira, Señor, los dones de tu iglesia suplicante y concede que al recibirlos sirvan a tus fieles para crecer en santidad. Por Jesucristo nuestro Señor. El Señor esté con ustedes. Levantemos el corazón. Demos gracias al Señor nuestro Dios. En verdad es justo y necesario. Es nuestro deber y salvación darte gracias siempre y en todo lugar, Señor Padre Santo, Dios Todopoderoso y Eterno. Pues quisiste reunir de nuevo por la sangre de tu Hijo y la acción del Espíritu Santo a los hijos dispersos por el pecado, para que tu pueblo, congregado a imagen de la unidad trinitaria, fuera reconocido como iglesia, cuerpo de Cristo y templo del Espíritu, para alabanza de tu sabiduría infinita. Por eso, unidos a los coros angélicos, te aclamamos llenos de alegría, diciendo:

Santo eres en verdad, Señor, fuente de toda santidad. Por eso te pedimos que santifiques estos dones con la infusión de tu Espíritu, de manera que se conviertan para nosotros en el cuerpo y la sangre de Jesucristo nuestro Señor, el cual, cuando iba a ser entregado a su pasión, voluntariamente aceptada, tomó pan, dándote gracias, lo partió y lo dio a sus discípulos diciendo: tomen y coman todos de él, porque esto es mi cuerpo que será entregado por ustedes.

Del mismo modo, acabada la cena, tomó el cáliz y, dándote gracias de nuevo, lo pasó a sus discípulos diciendo: tomen y beban todos de él, porque este es el cáliz de mi sangre, sangre de la alianza nueva y eterna, que será derramada por ustedes y por muchos para el perdón de los pecados. Hagan esto en conmemoración mía.

Hermanos, este es el sacramento de nuestra fe. Así pues, Padre, al celebrar ahora el memorial de la muerte y resurrección de tu Hijo, te ofrecemos el pan de vida y el cáliz de salvación, y te damos gracias porque nos haces dignos de servirte en tu presencia. Te pedimos humildemente que el Espíritu Santo congregue en la unidad a cuantos participamos del cuerpo y la sangre de Cristo. Acuérdate, Señor, de tu iglesia extendida por toda la tierra y reunida aquí en el domingo, día en que Cristo ha vencido a la muerte y nos ha hecho partícipes de su vida inmortal. Y con el Papa León, con nuestro Obispo Salvador y todos los pastores que cuidan de tu pueblo, llévala a su perfección por la caridad. Acuérdate también de nuestros hermanos que se durmieron en la esperanza de la resurrección. Oramos por Hipólita, Alfredo, Luperio, y de todos los que han muerto en tu misericordia, admítelos a contemplar la luz de tu rostro. Ten misericordia de todos nosotros, y así con María la Virgen, Madre de Dios, su esposo San José, los apóstoles y cuantos vivieron en tu amistad a través de los tiempos, merezcamos por tu Hijo Jesucristo compartir la vida eterna y cantar tus alabanzas. Por Cristo, con Él y en Él, a ti Dios Padre omnipotente, en la unidad del Espíritu Santo, todo honor y toda gloria por los siglos de los siglos. Hermanos, llenos de alegría por ser hijos de Dios, digamos confiadamente la oración que Cristo nos enseñó. Padre nuestro, que estás en el cielo, santificado sea tu nombre. Venga a nosotros tu reino. Hágase tu voluntad en la tierra como en el cielo. Danos hoy nuestro pan de cada día. Perdona nuestras ofensas, como también nosotros perdonamos a los que nos ofenden. No nos dejes caer en tentación y líbranos del mal. Líbranos de todos los males, Señor, y concédenos la paz en nuestros días, para que, ayudados por tu misericordia, vivamos siempre libres de pecado y protegidos de toda perturbación, mientras esperamos la gloriosa venida de nuestro Salvador Jesucristo. Señor Jesucristo, que dijiste a tus apóstoles: la paz les dejo, mi paz les doy. No tengas en cuenta nuestros pecados, sino la fe de tu iglesia, y conforme a tu palabra, concédele la paz y la unidad. Tú que vives y reinas por los siglos de los siglos, la paz del Señor esté siempre con ustedes. En el Espíritu de Cristo resucitado, dense fraternalmente la paz.

Cordero de Dios, que quitas el pecado del mundo, ten piedad de nosotros. Cordero de Dios, que quitas el pecado del mundo, ten piedad de nosotros. Cordero de Dios, que quitas el pecado del mundo, danos la paz. Queridos hermanos, este es el Cordero de Dios Jesucristo, el que quita el pecado del mundo. Dichosos ustedes invitados al banquete del Señor.

0: Roma. Oremos. Alimentados con los dones que hemos recibido, te suplicamos, Señor, que participando frecuentemente de este sacramento, crezcan los efectos de nuestra salvación. Por Jesucristo nuestro Señor. Tengan la bondad de tomar asiento, por favor.
1: Buenos días. Nosotros somos jóvenes del movimiento de vida, de Movimiento Juvenil de Vida Cristiana. Para darles invitación a los jóvenes de entre 18 y 26 años a que vengan a vivir aquí nuestra próxima jornada número 70. Es aquí mismo en el Seminario Menor. Es del 6 al 9 de agosto. Ya. Nosotros estaremos repartiendo boletitos acá afuera para los que estén interesados. Si conocen gente o son jóvenes dentro de esta edad, pues también nos pueden dejar su número para que nosotros podamos darles el seguimiento. Gracias.
0: Y queridos hermanos, aprovechando también la ocasión, ¿verdad? Bueno, el día martes que tuvimos el retiro sacerdotal, los sacerdotes de la diócesis, pues se hizo oficial también ya la noticia. Pues un servidor, ¿verdad?, va a terminar de prestar sus servicios pastorales aquí en el Seminario Menor. Me cambian, me mueven, ¿verdad? Monseñor Salvador me ha pedido ir a estudiar una licenciatura a Roma, ¿verdad? Entonces estaremos. Gracias. Eso es hasta finales de agosto, primero Dios. Todavía estaremos aquí todo el mes de julio y parte de agosto, también preparando al nuevo sacerdote que vaya a venir, ¿verdad? Todavía no sabemos quién va a ser el que va a estar de encargado en lugar de un servidor. Entonces estamos todavía en esta cuestión, aprovechando que los seminaristas están de vacaciones, bueno, pues haciendo la cuestión de entrega-recepción. Pero quería hacerles saber la noticia porque ya el martes fue oficial. Nos vamos a seguir viendo estos domingos, ¿verdad? Todo el mes de julio, no se preocupen. Nada más se los comparto también para que puedan encomendarme en su oración, rezar por un servidor, ¿verdad? Nos vamos a ir hasta ahora por 2 años. Entonces, pues va a ser lejito el tiempo para volvernos a encontrar. Entonces, nada más para que en su oración me encomienden y también al nuevo sacerdote que vaya a estar al frente. Apenas sepamos, se los haremos saber también con mucho gusto. ¿Algo más, doña Anita, que se me está olvidando? Creo que no, ¿verdad? Bueno, vamos a darle la bendición a Elenita en su cumpleaños. Vamos a pedirle que pase. Si está aquí Rocío también, que pase también. Las cumpleañeras, adelante. Que el Señor les bendiga y les guarde, que haga resplandecer su rostro misericordioso, vuelva sobre ustedes su mirada, les conceda la paz en este día que el Señor les regala un año más de vida. Y les bendiga en el nombre del Padre, y del Hijo, y del Espíritu Santo. Amén. Fuerte el aplauso para las cumpleañeras. Muchas felicidades. Les invito a ponerse de pie. Vamos a encomendarnos a nuestra Madre del Cielo, la Virgen María, que nos bendiga en esta semana que vamos a iniciar. Digamos juntos: Dios te salve María, llena eres de gracia, el Señor es contigo. Bendita eres entre todas las mujeres y bendito es el fruto de tu vientre, Jesús. Santa María, Madre de Dios, ruega por nosotros pecadores, ahora y en la hora de nuestra muerte. El Señor esté con ustedes. Incline su cabeza para recibir la bendición. Respondemos: amén. Que el Señor los bendiga con todas las bendiciones del cielo y los conserve siempre puros y santos a sus ojos. Que haga descender sobre ustedes con abundancia las riquezas de su gloria. Que los instruya con la palabra de la verdad, los oriente con el evangelio de la salvación y los haga crecer siempre en el amor fraterno y la bendición de Dios, que es amor. Padre, Hijo y Espíritu Santo, descienda sobre ustedes, sobre sus familias y permanezca para siempre, glorifiquen al Señor con su vida, pueden ir en paz. Que tengan todos un excelente domingo familiar.

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0: 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En La Guadalupana son las 9:06. 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

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En La Guadalupana son las 9:19.

0: 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En La Guadalupana son las 9:30.
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0: 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En La Guadalupana son las 9:46.
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0: En la Guadalupana son las 10.
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1: Hola, hola, gracias, muy buenos días, gracias por sintonizarnos a través del 101.7 de FM, La Guadalupana. La verdad, estamos ya iniciando este domingo. La verdad, está padrísimo. Muy bien, porque está caluroso. Hoy amanecimos con toda la actitud, con todas las ganas, así que hoy es día para que se pongan a lavar, porque ayer estaba entre la lluvia, chipi chipi y todo, y bueno, no se pudo. Pero hoy ya amaneció, ya salió el sol, así que de una vez hay que aprovechar el lavado, porque si no, al rato no vamos a poder salir de viaje, no vamos a poder ir de fiesta, no vamos a poder ir a Mia Shulha y sobre todo ir a nadar. Así que aprovechemos prácticamente este hermoso día para hacer todo. Así que ya tienes la información. Y bueno, recuerda estar con nosotros a través de nuestras plataformas de Facebook, Instagram, en TikTok, en todas las plataformas. Dale seguir, dale me gusta a la página. Estamos como La Ruta FM, estamos en el Facebook. Soy como Ernesto Pisté, también dale seguir. Síganme en TikTok, síganme en Instagram, síganme en todas las plataformas que existan. Sale, bienvenidos un domingo más. Gracias a Pantera, que ya mandó a hacer su playera de Amanecer Caribeño, que solamente hizo uno y no me invitó, pero bueno, no importa, vamos a funarlo. No es cierto, Panterita, gracias por estar yendo en controles. No sé qué hace, le trajeron una torta, pero no me quiere invitar. Yo sabía que era para mí, pero bueno, no me quiere dar una torta. Quien la haya traído, por favor, díganle quién era. Es cierto. Y bueno, pues tenemos el día de hoy mucha información, tenemos muchas actividades, sobre todo porque ya se acercan, pues cada domingo hay eventos y ustedes lo saben, así que debemos de aprovechar las actividades que tengamos. Y sobre todo porque también hay aquí en la ciudad, y pues hay que aprovechar esas actividades para poder promoverlos, apoyar, y que luego la gente pues siempre dice, ay, es que no hay eventos, y cuando hay, la gente luego ni llega. Entonces vamos a aprovechar, apoyar las actividades que hay aquí en la ciudad, que son varias, y bueno, en un momentito más se las voy a contar. Vámonos a un corte con música y en un momento más regresamos.
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1: Gracias, gracias. Ya tenemos, ya estamos de regreso. estamos de regreso. Síguenos en las redes sociales. Estamos también en las redes, en Cipse Play nos pueden escuchar, así que descarga la aplicación, no tiene costo, es una aplicación totalmente gratuita y bueno, puedes tenernos allá escuchándonos desde la comunidad, desde tu hogar, en internet, en tu celular, así que no hay pretexto para que nos escuches. Fíjense que hay una nota padrísima: Mexicana anuncia 4 vuelos más para reforzar la temporada de verano en Chetumal. Así que la Asociación de Hoteles del Centro Sur y CDTour pues gestionan que se aumenten también en invierno. Así que durante esta temporada de verano, que inicia el jueves 16 de julio, para reforzar, la Mexicana de Aviación anunció ayer, junto con la Secretaría de Turismo y el Consejo de Promoción Turística de Quintana Roo, la apertura de 4 vuelos a Chetumal y 8 para Tulum. Así que informó Raúl Andrade Angulo, presidente de la Asociación de Hoteles del Centro y Sur de Quintana Roo. Así que ese dirigente hotelero señaló que participamos en el anuncio de esos nuevos vuelos para destinos de Chetumal y Tulum, lo cual refleja el interés de las autoridades estatales para apoyar a Tulum y Chetumal, y de la propia aerolínea para afianzar esos dos destinos aeroportuarios del centro y sur del estado. Así que esa decisión de abrir esos vuelos para la temporada de verano es el resultado de pláticas y negociaciones en las que se han participado como Asociación de Hoteles con las autoridades de Mexicana, Secretaría de Turismo y Consejo de Promoción, señaló Andrade Angulo. Así que esos vuelos van a buscar reforzar el periodo de verano en ambos destinos. Para el caso de Chetumal, son 4 vuelos los que se estarán añadiendo Mexicana, señaló él, y salieron desde el AIFA, que es donde este opera, y bueno, pues ya tienen la información al respecto, ya que esto es muy interesante, muy bueno, va a generar un poquito más de turismo. Y bueno, en ambos casos añadió que el estado está participando y está a través del Consejo de Promoción con las campañas de esos vuelos en los destinos en cuestión. Así que vale la pena remarcar que mientras otros destinos pierden vuelos en Chetumal, se mantienen los vuelos normales y se suman estos 4 para esa temporada y para las vacaciones de invierno. También estamos negociando que aumenten los vuelos, aunque dependerá de la disponibilidad de aviones, señaló Raúl Andrade, y bueno, presidente de la Asociación de Hoteles del Centro y Sur de Quintana Roo. Así que ya tienes la información al respecto, porque pues está interesante debido a que eso nos va a ayudar a tener un poquito más de, pues, de derrama económica, de turismo, y eso es lo que queremos, que todos, pues híjole, que recibir más turismo. O sea, quizá ahorita por la cuestión del mundial, la derrama generó pues a los bares y restaurantes del boulevard. Qué padre, qué bueno, porque de verdad hacía falta, había estado como muy bajo, y creo que todo ha estado bajo, y esperemos apoyar, y bueno, que también la gente se sume a esas actividades, que vaya a esos eventos que hay en la explanada, que hay en toda la ciudad, para que podamos generar pues algo de circulante, una derrama local para todos ellos. Recuerden que también el gremio de hoteleros, ahora sí, el miércoles 15 de julio a San Joaquín y Santa Ana hay el evento, y bueno, no se lo pueden perder. Así que son las fiestas patronales de Bacalar, que ya inicia prácticamente la parroquia de San Joaquín, y bueno, para que ustedes vayan, y sobre todo porque van a tener un refrigerio. Están cordialmente invitados a partir de la misa de mediodía el jueves 16 de julio. Así que ya tienen la información, porque ya están los eventos de Bacalar, la Feria de San Joaquín de Bacalar, para que se den una vueltecita, que va a estar interesante, y pues también para que apoyen esos eventos para la gente, porque estamos cerca, sabemos que estamos cerca de Bacalar, y pues no nos quita nada con ir a apoyar también a Bacalar en las actividades que tienen. Recuerde que la exposición pictórica Percepciones, el 16 de julio a partir de las 7 de la noche en el Museo de la Cultura Maya. Vayan al Museo de la Cultura Maya, porque esta es una clausura de generación, y bueno, pues vale muchísimo la pena también apoyar la cultura y las artes de todos estos estudiantes, de todos los artistas locales que tenemos, y sobre todo para seguir tener a Chetumal en movimiento. Nos vamos a un corte y en un momento más regresamos, porque tenemos una entrevista padrísima. No se vayan.

0: En la Guadalupana son las 10 con 13 minutos.
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1: Gracias, gracias. Estamos de regreso y el día de hoy tenemos nada más y nada menos que a Víctor Acosta, que nos va a platicar acerca de Bandebus, esta banda invitada que tenemos este sábado que viene. A ver, cuéntanos, Víctor, ¿cómo estás?
2: Hola, Ernesto, ¿qué tal? Muy buenos días. Agradezco aquí la oportunidad que nos das en este domingo, que no es muy común de repente, ¿no?, anunciar estos eventos en domingo por la mañana, pero...
1: Hay mucha audiencia que escucha, aunque no lo creas, ¿eh?
2: Es lo que te iba a comentar, ¿no? Que aún así, la verdad es que...
1: La gente que, así como yo, que nos despertamos temprano.
2: No, y lo hay. Aquí sabemos que aquí en Chetumal, la gente que va por la cochinita y todo lo que somos...
1: Hacer la fila, porque ya después a las 10:30, 11 ya no hay nada.
2: Así es, Ernesto. Pues bien, gracias por la invitación y aprovechar el tiempo, pues para... Primero que nada, pues para agradecerte el espacio... Y pues para invitar a la gente que este sábado 18 de julio vamos a estar tocando con el grupo Bandebus. Es un aniversario de 35 años ya, Ernesto, de estar en la música aquí, en la escena musical aquí en la ciudad de Chetumal. Y bueno, pues para las personas que de repente no nos conocen muy bien, pues nosotros iniciamos en el año de 1991. Sí, como grupo de rock, y pues a través de los tiempos hemos pues estado componiendo nuestras propias canciones, nuestra música original. Ya llevamos 2 discos, el año pasado terminamos un disco, de grabar un disco, y todo esto también corresponde a lo que es el programa en general, que se llama Rocotón, que es un programa que promueve Delmar Briseño, el buen amigo Delmar, que también junto con su promotora se encarga de hacer otros eventos como es la Feria Queso Ebola. Él ya es conocido del mar, ¿no?
1: Claro.
2: Queso Ebola, Domingos al Estilo Chetumal también está ahí con su promotora. Y otros eventos más que tiene por ahí en donde son muy exitosos. Bueno, pues dentro de todo esto está lo que es el programa Rocotón. Y dentro de este programa, pues, se le hace homenaje al grupo Bandebus, legendario ya, 35 años de trayectoria. Y pues bueno, ese día... Ahora sí que invitamos a toda la gente que pues nos ha seguido durante todo ese tiempo. Este tiempo se parece fácil, Ernesto, pero...
1: No, por sí la artisteada no lleva tiempo.
2: Sí, ya es bastante. Y pues imagínate ya cuánto tiempo ya de estar ahí en la escena musical. Hemos tenido la oportunidad de no nada más tocar aquí, sino por el género musical que nosotros manejamos. Tal vez estamos en el medio menos indicado, Ernesto, porque tú sabes que esta es una tierra caribeña, ¿no? Y donde, pues, aquí los ritmos de influencia garífona y de Centroamérica, pues son los que se la rifan aquí, ¿no? Estamos hablando de calipso, reggae, todo esto. Entonces, pues, a pesar que estamos en una zona de caribeña, siempre hemos querido respetar, mantener nuestro estilo de música, que no es fácil. Pero imagínate, ¿no? Ya 35 años, pues bueno, habla de que somos aferrados en eso, ¿no?
1: Así es, ¿no? Ya llevan tiempo. Sí. Y aparte, ¿qué vamos a encontrar en el Rocotón? ¿Qué va a ser en la Concha Acústica?
2: Bien,
1: pues. ¿Qué temas? ¿Qué? Cuéntanos.
2: Exactamente. Bueno, pues vamos a tener a la presencia de Dana Alvarado. Es una chica joven, talentosa, es de los nuevos talentos aquí en Chetumal, chetumaleña. Ella tiene ella es muy talentosa porque es músico, arreglista y compositora y cantante. Dana Alvarado, por cierto, le mando un saludo a ella y a su familia. Ella va a presentar algunas canciones que ya también estuvo en estudio de grabación, Ernesto, eso es algo muy bonito. Y pues bueno, ella va a presentarse también ahí en este evento como una de las principales abridoras, ¿no?, del evento.
1: Teloneras
2: a Dana Alvarado. De ahí le sigue el ya famoso también cantante, cantautor y músico también, Rafael de Anda. Rafa de Anda va a andar por ahí también acompañándonos. Y bueno, pues ya en la parte estelar, pues ya viene lo que es el Bandebus, ¿no? De aproximadamente 8:30 p.m. ya estará saliendo ahí.
1: ¿A qué hora tiene que estar la gente, el público?
2: Bueno, a la gente realmente se le está invitando a las 6:00 p.m. en punto, porque es la hora en que va a empezar todo el evento con estos artistas que te comento. Y aparte, pues van a ver por ahí algunos reconocimientos, algunas sorpresas. Y la verdad es que se la van a pasar muy bonito. Aparte, Ernesto, vale la pena agregar que pues va a ser en la Concha Acústica, un lugar emblemático aquí en la ciudad, ahí en el bulevar. Esa Concha Acústica que está ahí en el Faro, que pues cuántos eventos no ha tenido bastante importantes aquí en la ciudad, y sobre todo pues emotivos, ¿no?
1: Claro.
2: Que se han quedado ahí para la historia. Entonces, pues ahora sí que la invitación es para toda la gente de Chetumal, y en especial pues para esa gente que ha seguido a Bandebus durante 35 años.
1: ¡Wow! Redes sociales de Bandebus, cuéntanos de Bandebus.
2: Sí, por supuesto, Bandebus ahorita cuenta con, estamos en Instagram, en Facebook, así nada más, como Grupo Bandebus.
1: Bandebus.
2: Así nos pueden encontrar. Y y también estar pendientes, Ernesto, ya dentro de poco, ya tenemos el disco aquí listo, el que grabamos el año pasado.
1: Órale, qué padre.
2: Con canciones nuevas y pues es una sorpresa que queremos compartir con los diferentes medios de comunicación.
1: Ay, aquí primero, por favor. Claro. Claro. Aquí primero, por favor.
2: Claro que sí, Ernesto. No, con mucho gusto, de hecho.
1: Si no, vetado.
2: Nos comprometemos aquí. No, déjame decirte que hace años, aquí el grupo CIPSE nos ha apoyado muchísimo, ¿no? Y la verdad es que han sido nuestros aliados en difundir nuestra música. Estamos hablando de a principios de los 2000, finales de los 90, nosotros promocionamos nuestro primer disco, y esta fue un grupo de comunicación CIPSE, donde en sus diferentes radiodifusoras nos dieron la oportunidad de difundir nuestro primer disco. Y pues es un cariño que le tenemos a toda la gente, a todo el medio. Y gracias, Ernesto, gracias.
1: Claro que sí, recuérdale al público, hora, día, todo.
2: Claro que sí, Ernesto, gracias. Sí, miren, recuerden que es el día 18 de julio. Sábado 18 de julio a las 6 de la tarde en la Concha Acústica del Boulevard, ahí en el Faro. Recuerden, este 18 de julio, sábado 18 de julio, a las 6 de la tarde, ahí nos vamos a encontrar en esta escena musical.
1: ¿Van a cerrar la calle o solamente va a estar?
2: Solo una vía. La otra va a estar libre porque pues es sábado y todo.
1: Sí,
2: esto,
1: claro.
2: ¿No? Sin embargo, se ha hecho un esfuerzo con las autoridades también para tener orden, sobre todo. Uh-huh. Y que sea un evento sano, también es importante mencionarlo, Ernesto, porque pues
1: si no, la gente va a empezar a llevar sus alcoholes.
2: Esto es correcto. No, aquí es importante mencionar que es un evento, a pesar que es un evento de rock, sí, la verdad es que la familia lo va a poder disfrutar. Y por último, no mencionar que, bueno, pues precisamente por eso hablamos de la familia, porque pues Bandebus a lo largo de 35 años pues ya se ha vuelto multigeneracional.
1: Wow, y eso es padre, porque sí. Ahorita las nuevas generaciones como que ya tienen como que otro chip de otra música, o son de otro tipo de artistas, ¿no?
2: Es correcto.
1: Entonces, llegar a esas generaciones siento que es un poco complicadas.
2: Es correcto, por eso te hablo de que ya somos algo así multigeneracional, porque pues ya ahorita van a ir los abuelos con los hijos y los hijos de los papás,
1: ¿no? Oye, qué padre.
2: Entonces, nunca habíamos vivido un fenómeno de esta manera. Por eso te digo que ya nuestra música ha trascendido en otras generaciones, que queremos seguir preservando por ahí, Ernesto, con la ayuda de todos ustedes.
1: Excelente, muy bien, pues ya tienen la información. Recuerden, este sábado 18 en punto de las 6 de la tarde, Concha Acústica, va a estar nada más y nada menos que Bandebus, y van a tener también otros artistas locales que no se lo pueden perder. 6 de la tarde el próximo sábado 18 de julio. Y es hora, nos vamos a un corte y en un momento más continuamos. Gracias, muchas gracias, Víctor.
2: Gracias a ti. We'll

0: 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En la Guadalupana son las 10 con 30 minutos.
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1: Ya estamos de regreso, ya escucharon la entrevista con el gran amigazo Víctor Acosta, y bueno, que va a estar Van de Bus el próximo sábado en punto de las 6 de la tarde, para que vayan y que disfruten en familia, que se pongan bien, y sobre todo con este Rocotón, que ya tenía rato que no escuchaba ese nombre de ese evento, Rocotón. Qué padre, la neta, así que... ¿A quién le gusta el rock? Yo creo que a todos. Ya se va Pantera con la torta. No manches. Creen que me imitó un pedazo. Ya se fue. Ya se fue a la cocina. Qué mala onda. Qué siente Pantera. Pero bueno. Los 8 mejores lugares para visitar México y que no querrás perderte. Híjole, hay tantos. De verdad, hay tantos lugares. Amo mi México. México es impresionante. Es hermoso, así que hay que aprovechar. Y bueno, fíjense que es que hay de todo, de verdad. No, es que es una cosa, híjole, bárbara. Los mejores lugares que visitar en México, híjole. Número uno, para la gente que le encanta, porque ya vienen las vacaciones de verano, que viene siendo a partir del 16 de julio, ya se pueden ir, así que no sé si ya se organizaron, si ya tienen su paquete, su todo incluido, o si tienen algún destino que visitar. Pero bueno, te doy alguna recomendación que tú puedes elegir, la que tú quieras. Yo nada más te digo, mira, fíjate que aquí esta ruta está muy buena, esta vale la pena, y bueno, donde tú quieras. Número uno, Teotihuacán. Descubre las pirámides de Teotihuacán a lo largo de la Avenida de los Muertos, construida por una civilización que precedió a los aztecas por siglos. La inmensa ciudad prehispánica de Teotihuacán fue una en su día al centro espiritual de México. Aunque no está claro quién construyó Teotihuacán, alberga estructuras increíbles como la Pirámide del Sol y la Pirámide de la Luna. Explora esos antiguos edificios mientras caminas por la Avenida de los Muertos, tal y como lo hicieron cientos de miles de residentes hace siglos. Y para echar un vistazo a la vida en Teotihuacán, contempla los murales del complejo residencial que muestra la vida cotidiana en la ciudad en su apogeo. Así que ya tienes la información. Claro, también fíjense que ahí es donde se da el tour en globo. Y bueno, eso de ahí. Hay diferentes agencias. Revisa que tenga todo en orden. Seguro, todo. Me da un poquito de... sí quiero tener esa experiencia de subirme al globo aerostático algún día. Pero hay que ver dónde. Y bueno, ya sabes que ahí tienes la información. Ya regresó Pantera. Ya regresó Pantera. Porque regresó sin la torta, sin decirme, ¿quieres un pedacito? Qué mala onda, Pantera, qué mala onda. Ahorita vamos a fundar el que te trajo la torta. 2. Chichen Itza. Si te queda muy lejos Teotihuacán, tenemos Chichen Itza. Recuerden seguir las reglas del lugar. Creo que ya no se puede tomar fotos. No lo sé muy bien, debido a un incidente nuevamente con otro turista extranjero, porque estaban volando un dron, pero pregunta mejor en la entrada que se puede, que no se puede. Revisa, tome en cuenta las reglas que tiene lugar, por favor, ¿sale? En medio de la península de Yucatán, Chichen Itza, con sus edificios cuidadosamente diseñados, es la muestra perfecta de la antigua destreza arquitectónica y astronómica maya. Con una historia que se remonta a más de 1500 años, los arqueólogos internacionales clasifican sistemáticamente el complejo como una de las atracciones principales de México. Explora la lección magistral de matemáticas que las pirámides de Kukulcán, con sus 365 escalones, coinciden con el año solar. Si la visitas en el equinoccio, verás la sombra del edificio que crea una ilusión de una serpiente que desciende por las escaleras. Así que ya tienes la información. Recuerda que los horarios de apertura son todos los días de 8 a 5 de la tarde. También en la de Tulum, si te queda lejos esa área de Tulum. Otro lugar para cultura, si lo tuyo es toda la cuestión cultural, que es lo que estoy abarcando, también está las coloridas calles de Oaxaca que rebosan de encanto cultural. Las calles empedradas y los edificios pintados en amarillos, azules y rosas brillantes del centro de Oaxaca de Juárez son uno de los mejores monumentos de México y reflejan su vibrante identidad cultural. Visita la iglesia y el Centro Cultural de Santo Domingo para ver un hermoso ejemplo de la arquitectura barroca mexicana. Cuando vuelvas a salir del sol, dirígete al Zócalo, la plaza principal de la ciudad, en el centro de la zona céntrica que vibra con música y animados bares de mezcal. Así que visita la ciudad a principios de noviembre para unirte a las celebraciones del Día de Muertos. El centro de Oaxaca de Juárez se convierte en una escena de cuento de hadas con altares decorados con caléndulas y miles de personas con la pintura facial de la calaca. Así que los amantes del arte pueden explorar el cercano mercado Benito Juárez para descubrir la artesanía tradicional oaxaqueña, como los alebrijes y las alfombras tejidas a mano. Así que ya tienes la información para visitar a Oaxaca, que de hecho creo que ya está arrancando lo que viene siendo la Guelaguetza. Creo que ya la próxima semana debe estar por iniciar la Guelaguetza. Si es así, mándame un mensaje, si es verdad, y shalala, porque pues igual hay información que no tengo a la mano. Pero si tú conoces, si has viajado, si has ido, ¿qué nos recomiendas? Recomiéndale al público qué debe de hacer en un viaje a la Guelaguetza. También está Coyoacán. Así que el sur de la Ciudad de México, el barrio de Coyoacán, conserva su encanto de pueblo pequeño, a pesar de haber sido absorbido por el crecimiento del área metropolitana. Aunque ahora está en medio de una de las ciudades más grandes del planeta, Coyoacán aún conserva parques verdes, calles empedradas y arquitectura colonial para disfrutar, explorar la pintoresca Plaza Hidalgo, llena de familias y puestos de comida cada fin de semana. Así que pasea por las calles arboladas de este barrio donde vivieron íconos como Frida Kahlo y Diego Rivera, además de visitar su antigua residencia, la Casa Azul, el barrio más famoso por sus mercados que venden de todo, desde joyas locales hasta vasos de tequila y bueno, entre otros puntos. Así que visita Coyoacán. Si viajas a la Ciudad de México, ya tienes dónde ir. Por otro lado, también tequila. Así que los campos de agave se extienden por el paisaje jalisciense del tequila, donde cada botella de esta bebida espirituosa comienza su viaje. Así que este pequeño pueblo es el único lugar donde se pueden hacer un tour por destilerías que convierte el agave azul en una de las bebidas alcohólicas más famosas del mundo. Y bueno, también el tren José Cuervo Express desde Guadalajara para hacer una excursión de un día de degustación del tequila en Jalisco y descubre por qué es una de las mejores atracciones de México para quienes buscan pasar un buen rato. La verdad es interesante, por esta recomendación voy a tener que viajar a Tequila. Si regreso todo ebrio, no es mi culpa. Estoy, ¿cómo se llama?, explorando nuevos lugares que me están recomendando. Así que hay que ir a Tequila. ¿O no, a Tequila ya no voy a invitar de Tequila ni a Tequila a Pandora porque no me invitó a Torta de Cochinita. Nos vamos a un corte y en un momento más regresamos con más información aquí en La Ruta.

0: es hora de abordar. Despegando, en un momento continuamos.
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1: 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En la Guadalupana son las 10:44.
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1: Ya estamos de regreso. Recuerda seguirnos en las redes sociales. Estoy como Ernesto Piso MX, Ernesto Piso Oficial. Síguenos, también estamos como La Ruta FM. Ahí buscan, vas a ver un micrófono con las letras. Estaba viendo un video fuerte de un bisonte en Yellowstone, en Estados Unidos, que aventó el bisonte al turista, híjole, 2 metros, pero una cosa increíble, fuerte. Para la gente que viaja a esos lugares abiertos donde están los animales, no sé si les han dicho, pero es importante no llevar color rojo, de verdad. Entonces, de por sí esos animales, ni las vacas, ni los... nada, no, si van a un zoológico o algo así, no, eviten, de verdad, eviten llevar color rojo. Eviten llevar color rojo. Y bueno, ahorita acabamos de ver, acabo de ver ese video, está impactante cómo avienta el bisonte a un turista, fuerte, ¿no? Entonces sí, la hija, creo que es su hija, hay que llevar ese color, o sea, no hay que llevar, de verdad. Por eso los lugares de exploradores por lo regular son verdes, verdes secos, verde botella, caquis, cafés, o sea, nada de color. Nada de color, incluso puedes llevar negro, pero nada de color, de verdad, es muy... lastima mucho la vista, la parte visual de los animales y genera muchas cosas. Pero bueno, ya luego te platicaré qué deben de llevar, si van a explorar, si van a ir a la selva, este tipo de cosas, porque es importante prevenir alguna incidencia, prevenir cualquier cosa, ¿no? Continuando con los lugares, las actividades, está Valle de Guadalupe. Así que la prometedora región vinícola de México, el Valle de Guadalupe, es donde los mejores vinos del país se combinan con una cocina de primera categoría. Algunos de los chefs más famosos de México han abierto restaurantes ahí. Y bueno, muchos de ellos con estrellas Michelin. A solo 2 horas en coche de San Diego, el Valle es el mejor lugar para disfrutar de los platillos imprescindibles de México, degustar algunos de los vinos más famosos de la región, especialmente los tintos de mezcla y los Syrah, con bodegas que se integran prácticamente en el paisaje con diseños sostenibles y alojamientos glamping de lujo. No es extrañar que el Valle de Guadalupe esté ganando reconocimiento como una de las mejores atracciones de México para relajarse. Así que una recomendación, comenta que visítalo en agosto para asistir a las fiestas de la vendimia y disfrutar de los mejores eventos vinícolas del año. Recuerda que entre los eventos más destacados se encuentran el concurso de paella, donde los mejores chefs compiten con platos de paella maridadas con vinos locales, y la cena de gala, un lujoso evento que presenta los mejores vinos del valle. Así que ya tienes la información al respecto de este lugar. También está la Reserva de la Biosfera de Siancá. Y bueno, es un laberinto de canales turquesa que serpentean a través de los bosques de manglares donde los comerciantes mayas tenían sus rutas comerciales. Esa reserva natural combina cenotes cristalinos en los que puedes nadar y manglares perfectamente cuidados, que son algunos de los principales monumentos de la península mexicana de Yucatán. Así que explora los tranquilos canales en kayak o en barco para sumergirte lleno en la naturaleza prístina de la reserva. Así que lo importante que hacer el kayak es importante hacerlo temprano, es una recomendación, así que ya tienes la información de ir a la Reserva de la Biosfera. Lleven de verdad su repelente porque este lugar... Y luego hay gente que a lo mejor no lo cree, pero son alérgicos a muchas cosas. Así que ya tienes la información al respecto para que lo pongas. Un saludo a Raquel, que me están aquí, que siente. Sí, por otro lado está el Cañón del Sumidero, uno de los mejores monumentos de México para los amantes de la naturaleza. Es el Cañón del Sumidero en Chiapas, cerca de la frontera con Guatemala. Aquí un río de color esmeralda serpentea los imponentes acantilados de piedra caliza con cascadas deslumbrantes. Explora las grutas naturales a lo largo de las paredes del cañón y los rápidos de las aguas bravas de hasta 10 metros de ancho. ¡Wow! Así que un consejo que nos comenta por acá, haz un tour en barco para acceder a las secciones más espectaculares del cañón, como la cascada del árbol de Navidad. Así que ya tienes la información al respecto. Por si viajas acá, recuerda que para conectar a Chiapas, te puedes ir en el Tren Maya, que es tempranito, es el de las 7 de la mañana, y te lleva directo a Palenque, y ya de ahí pues ya puedes transbordar a otro lugar, a otro destino, a otra ruta. Así que es una recomendación. Visiten el Tren Maya, por cierto. Hay varios lugares, ya aperturaron un horario más a Bacalar. Es accesible desde 50 pesitos, 45 pesitos, por ahí. Y vale muchísimo la pena, llegas rápido, tienes todo. ¿Y qué más quieres, la verdad? Váyanse a lugares bien, de verdad. Y bueno, pues ya como ya les comenté, estas recomendaciones, bueno, México es rico en historia con lugares de visita obligada, ya se los dije, Chichén Itzá, que es declarado Patrimonio de la Humanidad por la UNESCO y conocido por sus impresionantes ruinas mayas. Teotihuacán, cerca de la Ciudad de México, ofrece una visión, pues ahora sí, de la antigua civilización con su icónica Pirámide del Sol, entre otros lugares. Las playas, híjole, las playas, Tulum, o sea, de verdad es una cosa increíble. Vamos a Tulum, hay que apoyar Tulum ahora, actualmente, que está viviendo pues una de las crisis más fuertes. Hay ¿cómo se llama?, recomendaciones de lugares en Tulum que están desde 500 pesitos la noche. De verdad, yo siento que independientemente de lo que esté pasando, pues no hay que decir eso, ¿no? Porque la gente dice, no, es que ya vieron. O sea, no, vamos a dejar esas palabras para otro punto. Si vamos a viajar, viajemos a Tulum, aprovechemos esas ofertas, esas promociones en Tulum. Hoteles, de verdad, la noche desde 500 pesitos. Síganme en las redes, les puedo dar recomendaciones de lugares. De verdad, vale muchísimo la pena. Recuerden que el Parque Jaguar no se cobra, es totalmente gratis. Y bueno, pues pueden llegar a lo que viene siendo esa parte de la playa. Hay tours que me tocó ver, tours desde 300 pesitos por persona. La verdad, vale muchísimo la pena. Hay que aprovechar, si estamos viendo esto, hay que aprovechar. De verdad, viajemos, hagamos el esfuerzo. Si no quieren estar acá cerca, bueno, pues vámonos un poquito lejos. Si tienen la posibilidad, viajar a Tulum. Apoyemos ahorita ese destino que le hace falta muchas cosas. Y bueno, yo creo que es

0: Bueno, yo me despido, soy tu amigo y anfitrión Ernesto Pisté. Nos escuchamos el próximo domingo en punto de las 10 de la mañana. Aquí estoy con ustedes. Recuerden que siempre tenemos algo que hacer. Hagamos check-in en diferentes lugares, aunque sea aquí, Calderitas, Waipi, Shulha, saludos a Shulha. Vayamos a mí, a Shulha, al Beach Club, por favor. 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De ahí, pues ya, si quieres viajar lejos, porque ya vienen las vacaciones. ¿A dónde van a llevar a los niños? Si tienen ya programadas sus vacaciones, vayan. Si no, pues no importa, hay cursos de verano. Hay cursos de verano en el Tren Maya, así que anótense, inscríbanse. Todavía hay cupos, es cupo limitado, pero todavía hay espacios, así que aprovechen. Aprovechen a tener algo diferente, cosas distintas y bueno, visiten. Porque ese es el plan, que puedan viajar ustedes, hagan check-in. Yo me despido, me dio mucho gusto estar con ustedes y nos vemos el próximo domingo.
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0: 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En la Guadalupana son las 10 con 59 minutos. En la Guadalupana son las 11.
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0: 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En la Guadalupana son las 11 con un minuto.
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Hola, ¿qué tal? ¿Cómo les va? Muy buenos días en este domingo 12 de julio del 2026. Esto es de domingo a domingo. Soy Joaquín Quiroz y estamos transmitiendo en vivo y en directo desde los estudios centrales de Por la Libre Multimedios en la ciudad de Cancún, Quintana Roo, a través de nuestra plataforma www.xlalibre.com. También en Cipse Radio en el 101.7 en

0: centro y sur de la entidad, en la zona norte a través de la señal de TV Cum. Queremos agradecer en la producción general de Por la Libre Multimedios a Alberto Tum. Te recuerdo las vías de contacto, el teléfono para mensajes es el 983-1165615 y el 983-1219371. Nuestro sitio web www.xlalibre.com, Facebook Por la Libre Columna Joaquín Quiroz, la fanpage es X La Libre, en TikTok estamos como Joaquín Quiroz 79, Instagram Por la Libre Columna y en X arroba Joaquín Quiroz T. Bien, pues iniciamos en este programa con una felicitación muy especial. Hoy día 12 de julio quiero enviar una felicitación muy especial a todas y todos los abogados que hoy celebran su día. La abogacía no es solamente una profesión, es una responsabilidad con la justicia y la palabra, con la defensa de los derechos y la construcción de una sociedad más ordenada, justa y humana. Y lo digo también con mucho orgullo porque además de periodista soy abogado y entiendo el compromiso que implica ejercer esta noble profesión con ética, preparación y sobre todo sentido social. Permítanme hacer una felicitación muy especial a mi querida magistrada Judith Rodríguez Villanueva, mi compañera de vida, una mujer a quien admiro profundamente por su entrega, inteligencia, temple y compromiso permanente con la justicia. A ella y a todas mis colegas abogadas y abogados, mi reconocimiento sincero. Que este día nos recuerde que servir desde el derecho exige carácter, estudio, sensibilidad y sobre todo vocación por la verdad y la justicia. Muchísimas felicidades a las abogadas y abogados en su día. Y bueno, pues vamos a una entrevista. Ya está aquí con nosotros el diputado Jorge Sanén Cervantes, diputado local y líder del grupo parlamentario de Morena en el Congreso Estatal, quien además es presidente del Consejo Estatal de Morena en Quintana Roo. Vamos a platicar con él de diversos temas. Adelante. Pues ya es momento aquí en De Domingo a Domingo de hacer la entrevista y estamos de manteles largos con un gran amigo de este espacio que pues constantemente ha estado siempre acompañándonos y cada que saludo a mi querido amigo diputado Jorge Sanén hay algo interesante que nos platique, ya sea del marco legislativo o en este caso del partido Morena, porque recordemos que él es presidente del Consejo Estatal de Morena en Quintana Roo. Mi querido diputado, ¿cómo te va? Muy buenos días.
1: Gracias, Joaquín, muy buenos días, aquí estamos a la orden como siempre.
0: Y aprovechando, pues hoy es 12 de julio, día del abogado, por lo cual pues estamos de manteles largos los que tenemos también la carrera de derecho. Una felicitación, mi querido amigo abogado, y pues celebrando el día del abogado, pero como siempre trabajando, mi querido Jorge.
1: Gracias, amigo. Así es. Un abrazo a todos los abogados y abogadas del Estado. Una gran labor que se realiza, si lo quieres realizar.
0: Es correcto. Hay
1: que no tanto, ¿verdad?
0: Hay de abogados a abogados, mi querido amigo y colega también. Oye, pues estamos ya en esta etapa después de la fiesta mundialista, la fiebre y demás. Pues la efervescencia política no se queda atrás y hoy en Quintana Roo pues vivimos interesantes tiempos políticos. Estamos ante pues la antesala de lo que va a ser el 2027, un año neta y totalmente electoral, ya que diversos cargos de elección popular van a estarse renovando en el 2027, entre ellos la pues más importante magistratura política que se tiene en la entidad, que es la gubernatura. Y pues ya, aun cuando no se ha dado un arranque del proceso electoral como tal, pues cada partido político, cada grupo político está haciendo ya pues sus reglas internas para empezar con estas definiciones. Efectivamente, por cuestiones legales y demás, pues no se toma como una campaña que sí es campaña, pero eso creo que sería tema de otro programa. Pero lo que yo te quiero preguntar, mi querido Jorge, al estar pues tú inmerso en este tema de presidir el Consejo Estatal de Morena, pues ya hay 5 registrados que están haciendo recorridos para llegar a ser quienes encabecen los trabajos. Sí, ¿nos recuerdas cuál es el nombre que se les da a estos coordinadores? Está un poquito redundante, si nos lo recuerdas, por favor.
1: Sí, son coordinadores estatales para la defensa de la transformación y la soberanía nacional, ¿no?
0: Ah, perfecto. Bueno, entonces, en este caso hay cinco personas que se han registrado y que ya están haciendo lo propio, haciendo visitas, asambleas informativas, recorridos y demás, con los morenistas que van a estar en fechas próximas definiendo quién estará al frente de estos trabajos. Si nos puedes hacer un panorama más amplio sobre este particular, mi querido diputado.
1: Sí, por supuesto, mira, de estos cinco aspirantes que bien comentas, son entre ellos, hombres y mujeres, alguno de ellos va a estar coordinando los trabajos territoriales de nuestro partido en el estado, precisamente para fortalecer de manera territorial, de manera formativa, de informativa también, sobre los trabajos de Morena en territorio, para el fortalecimiento de la defensa y la promoción del voto, justo para este 2027 tener ya listo un partido político que garantice de una manera o de otra el carro completo como fue en la elección anterior, ¿no? Por eso la importancia de que haya alguien que esté coordinando esos trabajos territoriales, principalmente hoy la tarea que tienen estas cinco personas es recorrer el estado, hacer asambleas informativas, tocar de puerta en puerta informando a la ciudadanía de los logros que tiene la Cuarta Transformación, informar de qué trata la defensa de la soberanía nacional, para que la gente esté bien informada y sepa. Es un trabajo interno que de por sí se viene haciendo desde la militancia. Cualquier militante, con cargo o sin cargo, es una obligación que hagamos esto. Sin embargo, necesitamos quien lo encabece en todo el territorio estatal, ¿no? Y posterior a eso, pues vienen también las coordinaciones municipales, las federales, las locales, en donde se va a ir fortaleciendo ese equipo encabezado por el coordinador o coordinadora estatales para tener el partido listo para quienes abanderen, digamos, que las candidaturas ahora sí ya en el 2027, ¿no? Ya fuera de este proceso interno de fortalecimiento, ¿no?, de la Cuarta Transformación.
0: En este sentido, pues es la primera ocasión que se tiene en Quintana Roo este ejercicio rumbo a la gubernatura, porque recordemos que cuando la hoy gobernadora Mara Lezama fue en su momento candidata de Morena al gobierno del estado, bueno, el mecanismo que se estaba utilizando era de otra manera, era una asignación directa por encuestas, y no había como tal hacer estas asambleas informativas y recorridos. Es decir, estamos en un proceso innovador que por primera vez se implementa aquí en Quintana Roo, donde pues vamos mucho en lo que respecta a prueba-error, y pues ya están caminando estos cinco aspirantes, y podemos observar que el árbitro aquí que se tiene internamente es Morena. Y obviamente, pues la cartera que tú ocupas dentro de este Consejo Estatal como presidente, pues es preponderante. ¿Cuál es tu labor en este proceso, mi querido amigo?
1: Gracias. Pues mira, nada más para hacer una aclaración. En la anterior situación, en la anterior elección, perdón, también hubo encuestas, también el nombramiento que se le dio a los aspirantes no era el mismo, pero era igual coordinador para la organización de los comités municipales, comités seccionales, ¿no? Comités de la defensa de la transformación, y se nombraba a quien coordinara ya como coordinador estatal. También sí se ha hecho ya en dos o tres ocasiones este proceso, ¿no? A lo mejor hoy está haciendo mucho ruido o un ruido diferente, ¿no? Conociendo el liderazgo que tiene nuestra gobernadora, pues desde un principio se vio muy marcado que ella iba a liderar esos trabajos en su momento, ¿no? Ahorita se ha hecho un ruido diferente y por eso a lo mejor llama más la atención. Ahora, efectivamente esto lo lidera el partido Morena, pero quien tiene realmente el control interno de este proceso es el Comité Ejecutivo Nacional, a través de la Comisión Nacional de Elecciones y de Encuestas, para poder darle un poquito más de certeza, porque hay que recordar que no solamente Quintana Roo está buscando estos espacios internos, sino son 17 estados que tendrán elecciones en el 2027 y que son los que ahorita se tienen que fortalecer todavía más para poder mantener ese liderazgo como partido político y por ende con nuestros candidatos en su momento, ¿no? La responsabilidad que recae en nosotros como Consejo Estatal o al Comité Estatal en su caso, es ser vigilantes nada más de que se cumplan las bases establecidas en la convocatoria, de respeto mutuo entre los aspirantes, de no estar dañando la imagen del partido o la imagen de otros compañeros o compañeras, sino que haya un piso justo, un piso parejo, para que todas las personas que hayan decidido participar tengan ese piso parejo y puedan desempeñar bien su labor encaminada, obviamente, a quien vaya a ganar esta coordinación, a quien vaya a salir favorecido por la gente para esta coordinación. Recordando también que no solamente se trata de una encuesta, sino que también se va a calificar la valoración política. Si has tenido cargos políticos, ¿qué resultados has dado hacia dentro del partido? ¿Qué beneficios le has generado al partido? No una, dos o tres veces, sino en lo general. ¿Qué tan coordinado y alineado has estado con los principios de la Cuarta Transformación? Porque lo que necesitamos son liderazgos fuertes, firmes y que vayan de una sola pieza, pues, ¿no? Que no estén de un lado para otro a capricho, por decirlo de alguna manera. Necesitamos gente fuerte, fortalecida y que además tenga el liderazgo con las mayorías.
0: Hoy estamos en este escenario en el que pues se apuesta mucho a la unidad, ¿no? Porque es una realidad que hoy está, pues por decirlo, esta pelea por la gubernatura realmente es en Morena, porque enfrente no existe absolutamente nada ni nadie, ¿no? Entonces realmente hoy en Morena, quien sea la persona designada para coordinar estos trabajos, pues en automático será el próximo gobernador o gobernadora del estado, ya que pues la oposición realmente pues no existe en Quintana Roo. Entonces es una situación totalmente intrascendente lo que hagan los demás. Eso es lo que se está viviendo. En este caso, mi querido Jorge, ¿cuándo estaríamos ya conociendo qué persona va a estar encabezando estos trabajos? ¿Hay una fecha fatídica? ¿Hay un aproximado? ¿Cómo está eso?
1: Bueno, la fecha fatídica, que viene incluso en la convocatoria, podría alargarse hasta el 31 de diciembre. O no quiere decir que así sea. Yo calculo que va a ser a mediados de septiembre, entre septiembre y agosto. ¿Por qué? Porque también vienen las convocatorias para los otros cargos internos, que son las coordinaciones estatales, perdón, federales, que equivalen a los distritos federales, las municipales en los 11 municipios y las locales, que son el equivalente al territorio de las diputaciones locales, de los distritos locales. Entonces, pues no puede empezar una sin terminar el otro, ¿no? Entonces yo calculo que entre septiembre y agosto estarán dando los resultados. Ahorita estaba la efervescencia también del Mundial y eso trae mucha atención, pero lo que sí es definitivo, y habían comentado en el Comité Ejecutivo Nacional, es que una vez pasado el Mundial se pone una fecha para que se hagan las encuestas, se encuestan y vámonos a dar los resultados, ¿no? Que se pudiera alargar más para allá, existe la posibilidad, porque al no ser el único estado en donde se está realizando este proceso, hay que considerar los 17 estados. Si en alguno de esos estados surgiera alguna controversia, alguna situación por la paridad de género, por lo que tú quieras, pues entonces sí pudiera irse hasta, a más tardar, el 31 de diciembre, pero estamos seguros que no va a ser así.
0: Perfecto. Si me permite, vamos a hacer un corte promocional y regresamos a esta entrevista. Recuerden que estamos con el diputado Jorge Chanel, quien es diputado local y coordinador del grupo parlamentario de Morena, y además es presidente del Consejo Estatal de Morena en Quintana Roo. Vamos al corte y regresamos.
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0: En la Guadalupana son las 11 con 18 minutos.
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0: Ya, pues ya estamos de regreso aquí en De Domingo a Domingo y estamos platicando con el diputado Jorge Sanén Cervantes, quien es presidente del Consejo Estatal de Morena en Quintana Roo y también es el coordinador del grupo parlamentario de Morena en el Congreso del Estado. Mi querido diputado, estamos platicando en el bloque anterior sobre este proceso que se tiene activo en estos momentos en Quintana Roo para estar definiendo quién va a ser el coordinador o la coordinadora de los trabajos de la transformación y soberanía de México aquí en Quintana Roo. Y bueno, pues hablábamos de que ya hay 5 personas que están haciendo recorridos y demás. Y pues hablábamos de que va a ser, ya sea a través de una encuesta, de un sondeo de opinión, quien sea designado o designada. ¿Cuándo se empezarían a levantar estas encuestas?
1: Justo te comentaba en el bloque anterior que lo más probable es que se empiece una vez que termine la fiebre del Mundial, aunque sabemos que desgraciadamente ya no está nuestro México, pero la gente sigue pendiente de los resultados, ¿no? Ya estamos en semifinales y una vez ya para que haya toda la atención en este proceso y poderlo hacer a finales, calculo, de una vez que haya concluido el Mundial, nos darán fecha para cuándo serían las encuestas, ¿no? Y obviamente los
0: resultados. El Comité Ejecutivo Nacional, entonces.
1: Así es.
0: Ok. En este tenor, bueno, pues hay también restricciones, ¿no? Para quienes estén dentro de Morena, porque recordemos que esto es focalizado a la militancia de Morena, y pues hay reglas muy claras, ¿no? Que no pueden estar participando con recursos públicos, no pueden estar participando presidentes municipales y algunas, pero sobre todo la gente que esté manejando presupuestos y demás. Si nos puedes ampliar esto, por favor.
1: Sí, de hecho, uno de los requisitos fue separarse del cargo, si tuvieras algún cargo. ¿Por qué? Porque, pues, si tú utilizas el tiempo por el que te están pagando para desempeñar un cargo, estás haciendo uso de un recurso público, ¿no? Porque te están pagando de ahí. Desde ahí se tiene que empezar a ver un poquito la congruencia. Tampoco, no hay un presupuesto para esta campaña interna, si la quieres decir de esa manera. No hay un presupuesto, no te dicen que tienes que gastar 10 pesos o 1,000 pesos, ¿no? Y lo que gastes, pues sale de tu bolsa. Sin embargo, por lo mismo, por congruencia al partido y a los principios que representamos, pues no puedes hacer unas campañas internas ostentosas, no puedes salir en espectaculares, aunque a veces los sacan disfrazados de revistas o cosas así, ¿no? Entonces, pues ya todos conocemos ese tipo de trucos que pudieran hacerse en algún momento dado y sabemos que no es posible, ¿no? Los funcionarios públicos en horario laboral no pueden apoyar a ninguno de los aspirantes, obviamente, y te repito, en horario laboral porque sería uso de recursos públicos, ¿no? Hay quienes estén a favor o en contra, o a favor más bien de algún aspirante, bueno, pues sí los pueden apoyar los fines de semana, sí los pueden apoyar de manera presencial en sus redes sociales, pero siempre cuidando eso, ¿no? Siempre cuidando el no gastar de más, porque no se trata como decían algunos del PAN cuando hicimos alguna corrección en el Congreso, o sea, no se trata de gastar para después recuperar una inversión, aquí no se trata de invertir, ¿no? Para después recuperar. Exactamente, si no es un negocio, no son inversiones, entonces se trata de liderar el grupo mayoritario dentro de la coalición para que te lleven a esa coordinación a través de tu liderazgo principalmente, no a través de compra de conciencias, no a través de billetazos, si lo quieres llamar de esa manera, ¿no?
0: Entonces, es importante condicionar programas, ¿no? Peor aún.
1: Eso también está penadísimo, ¿no? O sea, penadísimo tanto legalmente como internamente. Tú no puedes condicionar a nadie a que te dé una prestación, un programa social, que ahora ya son derechos constitucionales, para obligarte a votar por mí o por cualquier otro partido, ¿no? Entonces, todo eso se está vigilando y esa es parte también de la tarea del Consejo Estatal y de la misma militancia, que si llega a haber ese tipo de condicionamiento, ese tipo de actitudes que van en contra de las bases de la convocatoria, se denuncien. Por eso tenemos también una comisión de honor y justicia en donde se estará revisando, y ahí sí puede haber sanciones, desde bajarlos de esta contienda interna hasta quitarle los derechos partidarios a cualquiera de las personas que lo hagan, sean aspirantes o no sean aspirantes, porque a ratito, pues los militantes que apoyan a cualquiera de los aspirantes, pues ellos se encargan de hacer toda esa serie de ataques hacia los otros contendientes, y pues el aspirante se puede lavar las manos, ¿verdad? Sí, yo no fui, fueron ellos, pero son perfectamente identificados con qué grupo están en esta contienda interna, y también podrían llevarse esa sanción, ¿no? Porque aquí lo que se trata es de mantener la unidad. Al final solamente va a haber una persona que va a salir electa, ¿no? Y los demás ahí tienen que mostrar su liderazgo, si realmente lo tienen, para decirle a su gente, bueno, esta vez no se pudo, nos sumamos al proyecto que eligió la mayoría. Y ahí es donde se va a ver realmente, porque otros dicen, va a haber un cisma, se van a dividir, va a haber rompimientos. No, ahí se tiene que ver la madurez que realmente tengan los demás contendientes que también firmaron un convenio, un contrato, a la hora de registrarse, en donde se respetará la decisión que tome el pueblo para quien vaya a dirigir estos trabajos, ¿no?
0: No, y en este sentido, bueno, estamos viendo por ahí algunos San Pedros que están negando a sus amigos, o también vemos que, como bien lo dices, están abajo con el golpeteo y demás, y fingiendo demencia quien está liderándolos. Y obviamente, pues aquí lo trascendente es apostar esa unidad, ver quién realmente de estas piezas, pues garantiza una unidad, porque al final del día ha costado mucho trabajo para ustedes como dirigentes del partido, pues tener una entidad realmente unida y que se ha demostrado en resultados, como hace rato lo mencionabas, en este carro completo que se ha dado tanto en distritos locales de diputación, senadurías, las mismas presidencias municipales. Entonces, realmente en el poco tiempo que lleva Morena como partido político, con el liderazgo hoy de la primera morenista de la entidad, la gobernadora Mara Lezama, se ha dado un partido realmente nacido de la unidad. Entonces no pueden tener a alguien que llegue a dividir y que llegue a confrontar, y dentro de esta confrontación pues entra también el tema de la civilidad. Hoy vemos que hay algunas voces agoreras que se desgarran las vestiduras y pues empiezan a lanzar ataques contra partidos aliados, ¿no? En este caso el PT, el Partido Verde, cuando desde este Consejo Estatal de Morena, pues se promulga precisamente esta unidad. Hemos visto que has estado en coordinación y participación con dirigentes tanto del Verde como del PT, porque al final del día, pues hay una alianza que ha sido exitosa en Quintana Roo, y que, pues, qué necesidad de estar divididos y peleados.
1: Justo, y entonces, esas reuniones que se han tenido tanto un servidor como también nuestra presidenta Joana, con los dirigentes de los partidos aliados, es precisamente para eso. O sea, estamos en un proyecto ganador, si lo quieres ver de esa manera. Estamos con todas las herramientas necesarias para volver a repetir la dosis que les dimos a lo que queda de la oposición ahora en el 2027. Incluso no descarto que alguno de esos partidos pierda el registro en la siguiente, cuando vamos en el local, ¿no? Y como tú dices, ¿qué necesidad hay de que si somos primos, somos aliados, pues nos estemos picando los ojos entre sí, ¿no? O sea, si estamos funcionando bien aquí en el estado, si son necesarios para muchas cuestiones, ¿no? Porque muchos preguntan, es que no necesitamos de aliados, todos necesitamos de aliados, nadie puede solo, y a lo mejor podríamos ganar una elección. Pues no se trata de aliarnos para ganar una elección, se trata de poder terminar de instaurar la cuarta transformación a través de las decisiones que se toman en el Congreso de la Unión, en los congresos estatales, en donde entonces sí necesitamos a veces mayorías en votos que solo con los diputados o senadores o diputados locales de Morena no nos alcanzaría para hacer todas las reformas que se han logrado hacer en los últimos años. Esa es la parte que muchas veces no entienden, esa es la parte que muchas veces la gente no ve y simplemente dice, no quiero al Verde, no quiero al PT. Pero a ver, el PT históricamente ha sido aliado de la transformación. El Verde, pon tú que se haya, cuando menos en Quintana Roo, sumado en el 2019. Y ha funcionado. Entonces no podemos, por capricho de algunos o de algunas, decirles, ya no queremos ser aliados porque se enojó fulanito o sutanito. No, siempre hay que ver el bien mayor. No detenernos solamente en lo que como personas nos convenga, sino lo que convenga a las mayorías, ¿no?
0: No, y sobre todo llama mucho la atención que algunas de esas mismas voces agoreras que hoy están con el ataque, con la confrontación y peluceando, por así decirlo, al Verde específicamente, pues en comicios pasados, tanto por la presidenta de la República, por senadores, por diputados locales, diputados federales, se iban en alianza y votaron por el Verde, y en ese momento jamás se les vio a ninguno que incluso, o sea, curiosamente hasta con este membrete de esta alianza de Morena, Verde y PT, pues promulgaban sus espectaculares y su imagen, y en ese momento callada su boca, pero ahorita resulta ser que ya son los enemigos. Totales incongruencias que obviamente pues la gente va viendo, y también eso pues determina mucho las decisiones que se habrán de tomar para definir quién sea alguien que garantice unidad, no confrontación, y que pues dé esta continuidad a un proyecto que ha sido exitoso, que ha sido este modelo Mara Lezama, y que pues ha traído importantes beneficios al estado, mi querido diputado. Si me permites, vamos a un corte y regresamos con más aquí en De Domingo a Domingo.
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0: En la Guadalupana son las 11 con 33 minutos.
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0: Con un café de nuevo, ya estamos de regreso.

0: Bien, pues ya estamos de regreso aquí de domingo a domingo. Estamos en una amena charla con el diputado Jorge Sanen, quien es presidente del Consejo Estatal de Morena en Quintana Roo y el coordinador del grupo parlamentario de este mismo partido en el Congreso del Estado. Y bien, pues en este caminar político donde el tic-tac cada vez avanza más, pues ya estamos en puerta con primeramente este proceso estatal. Y como parte fundamental de Morena, pues has estado presente en diversas reuniones. Has tenido la información que hace unos días estuviste en la Ciudad de México dialogando con la líder nacional, con la señora Ariana Montiel. Pues vienen cosas interesantes. Si nos puedes platicar específicamente de estas reuniones que has tenido, ¿qué se ha tratado? ¿Con quién ha sido?
1: Claro, sí, fue una reunión que hubo en la Ciudad de México con los coordinadores de las bancadas de Morena en todo el país, estamos hablando de los 32 coordinadores, en donde los temas principales que se abordaron fue precisamente la coordinación legislativa que debe de haber con el Congreso de la Unión, con nuestra presidenta Claudia Sheinbaum, acompañarla en todas sus reformas, sus iniciativas, y obviamente en los estados, lo mismo con los respectivos gobernadores y gobernadoras, ¿no? Pero a la vez, también es importante coordinarnos en los avances legislativos que haya tenido cada estado para, pues también, que los demás estados estemos a la misma, en el mismo nivel o a la misma altura de tener las mismas iniciativas, del mismo enfoque, sin perder los principios de la transformación, que vayamos siempre de manera progresiva avanzando en todo lo que tiene que ver, obvio, coordinados y alineados al Plan Nacional de Desarrollo de nuestra presidenta y al Plan Estatal de Desarrollo de nuestros gobernadores y gobernadoras. La idea es estar en ese mismo canal para que quienes ejecutan las leyes que nosotros reformamos o hacemos puedan hacer su trabajo sin interrupción, ¿no? Para que tengan un marco normativo a nivel nacional en donde puedan realizar bien su trabajo las diversas secretarías y los diversos poderes, ¿no? Ese fue lo medular de la reunión, pero también no podía dejar de mencionarse el tema de las coordinaciones, de lo que estábamos hablando hace rato, ¿no? Porque también se puede manejar un papel importante y más que nada conocer como diputados, como militantes, como funcionarios públicos, qué se puede hacer, quiénes pueden apoyar, quiénes no pueden apoyar a tal o cual proyecto local para las coordinaciones que se van a estar haciendo en los siguientes meses, ¿no? Ahí que nos dejaron muy claro que los diputados, a excepción de un servidor por ser coordinador de la bancada, pues pueden apoyar, obviamente, en horarios no laborales, apoyar al proyecto que ellos quieren, así como también los consejeros estatales, pues de alguna manera, si no son funcionarios de primer nivel en los gobiernos estatales o municipales, pues pueden apoyar a sus aspirantes de una manera o de otra, siempre bajo las mismas reglas de no utilizar recursos públicos para tal efecto, ¿no? Y quienes sean funcionarios públicos, no de elección popular, pues que tiene que ser específicamente en horarios no laborales, sábados, domingos, por decirlo de alguna manera, ¿no? Fue los dos temas que se tocaron principalmente en esas reuniones, ¿no? Pues tuve la oportunidad de ir a la ciudad de Puebla, en donde también tuve una reunión ahí con el coordinador PAVE, coordinador de los diputados, en donde estuvimos también intercambiando ideas e iniciativas para poder estar más coordinados entre todas las bancadas en los estados. Tenemos algunos pocos estados en donde no somos mayoría como legislativos, y pues también echarles el espaldarazo a esos compañeros, porque pues con los gobiernos que los traen con el pie en el cuello, pues muchas veces no pueden avanzar como debe de ser, ¿no? Entonces estamos en ese tenor, ¿no? De unificar los criterios en cuanto a legislación en todo el país, y posteriormente quizá en un par de meses nos volvamos a reunir, y también se propuso que se hiciera una reunión, una plenaria nacional con todos los diputados y diputadas locales en las entidades, y estamos viendo la posibilidad de que sea justo aquí en Quintana Roo, ¿no?
0: Y en este sentido, ahorita que lo mencionas, realmente Quintana Roo, por este modelo político, el modelo Mara Lezama de unidad y de avance, y pues teniendo en cuenta que nuestra entidad fue una de las entidades que más votos aportó al proyecto ganador de la presidenta Claudia Sheinbaum, tenemos hoy al senador más votado de la elección pasada, que es el senador Eugenio Segura, y dentro de todo ese esquema, pues los ojos de muchos morenistas, de dirigentes morenistas, parlamentarios morenistas, pues están en Quintana Roo, ¿no? Por lo que significa, por este trabajo que hablábamos de unidad, de este liderazgo de la gobernadora Mara Lezama, quien además es un referente en el ámbito nacional, no solo a nivel gobierno, sino también a nivel Morena, y todo esto pues hace que Quintana Roo sea bien visto en el resto del país por parte de las huestes morenistas. En este caso, mi estimado diputado, estamos hablando que además de estos trabajos del Comité Estatal para la Transformación y Soberanía, pues vienen también las internas, por así decirlo, para quienes busquen ser diputados federales, diputados locales y presidentes municipales. Yo quiero tocar este punto de presidentes municipales porque, si bien es cierto, Jorge Sanén es un activo muy importante de Morena en la entidad, es también pues alguien que se ha mencionado en diversas ocasiones para que esté coordinando los trabajos municipales en Benito Juárez por parte de Morena. Hay ese sentir, hay esa aspiración, y estamos hablando que dentro de pues de estas voces que se escuchan por todos lados, siempre sale un binomio interesante, que es Jorge Sanén, Benito Juárez 2027. Platícanos cómo vamos ahí, mi querido.
1: Pues mira, la verdad, con lo que comenzaste, es muy importante reconocer y aplaudir el gran liderazgo que ha tenido nuestra gobernadora. Desde que era presidenta municipal, ha logrado ascender en la opinión pública de todo el país, efectivamente, con los resultados que ha dado, con la gran gestión que ha hecho por todo el estado, por todos los quintanarroenses, y es muy notable a nivel nacional, a donde vamos, siempre se le, todo el mundo se quiere sacar fotos con la gobernadora, ¿no? Sean de otra entidad y todo eso, o sea, cosa que no veo, con todo respeto, con otros personajes, ¿no? Ha logrado con su liderazgo hacer mucho. Y eso es parte del ejemplo que muchos queremos seguir trabajando ese 24-7, como ella lo dice, que yo siempre lo repito, no es de dentro para afuera, es real ese 24-7, sí, ¿no? Y tenemos que estar a la altura de su liderazgo de alguna manera, porque tenemos lideresa para muchos, muchos años más, aunque algunos piensen lo contrario, ¿no? En cuanto a las coordinaciones que vienen posteriormente a las estatales, en agosto tengo entendido que vienen las coordinaciones federales, que equivalen a los distritos federales. Ya en septiembre vienen las coordinaciones municipales en los 11 municipios, o más bien en los 500 municipios aproximadamente de los estados que van a estar contendiendo en el próximo año. Y bueno, pues ahí es cuestión de esperar. Hace unos días también tuvimos la visita de un representante nacional, de Carlos Ulloa, en donde pues sorpresivamente fui citado a una sorpresivamente lo digo porque abiertamente no hemos levantado la mano para alguna aspiración personal, pero fuimos citados a algunos que ellos ven que de alguna manera pudieran tener posibilidades, ¿no? Estamos hablando para ver el trabajo que se ha hecho cada uno dentro del territorio, a nivel local, a nivel estatal, entre las propias encomiendas que hemos tenido. Y bueno, pues claro que me encantaría coordinar los trabajos municipales en Cancún. Sería cuestión de esperar a los tiempos para poder levantar la mano y poder aspirar a esa coordinación. Y si los resultados favorecen, pues a darle con todo, ¿no? Para seguir fortaleciendo a nuestro partido, y ya lo que venga después pues será reflejo del trabajo que realice cada uno de los aspirantes, que también seguramente estarán levantando la mano, ¿no? Estamos trabajando desde el primer día, siempre en beneficio de las mayorías, para un bienestar común, y vaya, al final la gente decidirá y el partido decidirá también, bajo las evaluaciones que haga, pues quienes coordinen estos trabajos, ¿no? Y si un servidor sale beneficiado por la ciudadanía y por el partido, pues siempre, y como lo he hecho siempre, pondremos todo nuestro empeño en dar los mejores resultados.
0: O sea que ya se la sanen.
1: Esa frase pegó chistosa, no sé quién la inventó, pero está buena.
0: De verdad que sí se escucha mucho aquí en Cancún. Dije, diputado, en este tenor, bueno, pues hablamos de los tiempos, fechas y demás. Estamos, bueno, ya frente a lo que es esta renovación del Congreso del Estado en cuanto a quién va a estar al frente de la UCOPO, ¿no? Porque recordemos que parte de los acuerdos que tuvieron en la legislatura en la que está fue que iba a estar al frente de esta Junta de Coordinación. Primeramente Morena, que en este caso fue en tu persona, ahora está al frente Renán Sánchez del Partido Verde, y nuevamente en septiembre próximo vuelve a ser Morena quien esté al frente de estos trabajos. Y bueno, pues por reglamentación y estatuto del Congreso del Estado, quien sea el coordinador del grupo parlamentario, en este caso de Morena, es quien está al frente. Es decir, si continúas en esta encomienda que actualmente tienes como coordinador del grupo parlamentario y llegamos al mes de septiembre, pues tú serías quien estuviera nuevamente al frente del legislativo, pero con esta disyuntiva en que si el partido lo requiere, como lo decías hace rato, pues estarías buscando ser quien coordine los trabajos municipales de Benito Juárez. ¿Qué decisión vas a tomar? ¿Cómo viene eso? Platícanos.
1: Pues mira, habría que esperar las bases de la convocatoria para ver los requisitos. Yo supongo que van a ser muy similares a los de las coordinaciones estatales, y en este caso pues tendríamos que hacer una evaluación tanto en lo personal como grupo, digamos, para ver lo que mayor convenga, si se decide participar en la contienda interna, pues habrá que seguir las reglas de la convocatoria. Si hay que pedir licencia, pues pediremos licencia para poder pues estar dentro de esta convocatoria, ¿no? Para ir cumpliendo las reglas que nos ponga el partido, ¿no? Estamos decididos a que pues hay que buscar siempre el mayor bienestar para todo lo que le convenga a nuestro partido, y si así se decide, pues a pegarnos al reglamento. Finalmente, la cuestión en la Jugocopo, pues se tendría que volver a votar entre los diputados de la bancada para ver quién seguiría con la encomienda de la coordinación y de la presidencia de la Jugocopo, porque sí es un hecho que le toca a Morena, ¿no? Como bien lo marca los reglamentos internos ahí en el Congreso. Entonces, pues yo creo que ahí sería nada más cuestión de como último detalle, ver cómo sale la convocatoria, bajo qué requisitos, para ya tomar la decisión que creamos que más convenga a la transformación y al partido Morena, ¿no?
0: ¿Esta convocatoria en lo municipal saldría una vez que ya se tenga definido quién va a estar estatalmente?
1: No necesariamente. Puede ser que sea de manera paralela y a punto de que salgan los resultados, porque no hay una fecha exacta donde vayamos a tener los resultados. Sabemos que las encuestas van a correrse posteriormente a que termine el Mundial, pero no sabemos si van a dar el resultado inmediatamente después, si va a estar todo de acuerdo, porque te repito, son 17 estados, ¿no? Puede ser un poquito antes o puede ser justo cuando ya nos den los resultados. Pero si el resultado se va, imagínate, hasta fin de año, pues no hay manera de que se frene las otras coordinaciones, ¿no? Entonces, es un... Te mentiría con cualquier respuesta, ¿no? Puede ser sí, puede ser no.
0: Pero claro.
1: Sí, no, es de que sí.
0: ya se la saben y sí, ¿no? Pero bueno. Bien, pues, mi querido amigo, ¿algo más que desees agregar que no te haya yo preguntado, que quieras comentar al auditorio?
1: No, mi querido Joaquín, agradecerte principalmente, ¿no? Agradecerte la invitación y más que nada a la ciudadanía, pues que esté pendiente de estas informaciones que surgen con el acontecer diario en todo nuestro estado, a través de ustedes, de medios serios, de medios que realmente transmiten con veracidad pues, todo lo que sucede, ¿no? Y que no hagan caso muchas veces de la desinformación que por ahí quieren estar tratando de influenciar con mentiras a la mayoría de la ciudadanía, ¿no? Pero pues también el mensaje es muy claro, la ciudadanía ya no les cree a estos de la oposición, ¿no? Porque pues, tuvieron la oportunidad de hacer grandes cosas y no lo hicieron. Entonces la gente ya está también muy consciente, sin embargo, pues hay quienes caen todavía en esa red de desinformación que está sucediendo en todo el país, ¿eh? Pues es importante informarse, primero que nada por fuentes oficiales, y segundo lugar, por medios de comunicación como el que estás tú, donde se habla con la verdad también.
0: Muchísimas gracias. Bueno, pues la invitación continúa como siempre abierta para que pues nos estés comentando cómo van en este proceso y pues lo que sigue y sobre todo, insisto, en esa importante aspiración donde pues ya se la salen. Muchísimas gracias.
1: Gracias, amigo. Buen día.
0: Continuamos. Me detengo.
2: Vamos por una taza de café, damos la vuelta a la página del periódico y regresamos.
3: 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En la Guadalupana son las 11:53.
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1: Con un café de nuevo, ya estamos de regreso.

0: Bien, pues, ¿qué te pareció esta entrevista con el diputado Jorge Sanena? Sí, hemos llegado al final del programa del día de hoy. Recuerda que tenemos una cita el próximo domingo en punto de las 11 de la mañana a través de Sixia Radio Chetumal y en las redes sociales, y al mediodía en TV con Soy Joaquín Quirós. Les agradezco, como siempre, que nos acompañen y recuerden que tengan una excelente semana. Un grandísimo domingo. Que Dios nos bendiga a todos. Muchísimas gracias.
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0: 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En La Guadalupana son las 12.
1: Son las 12. Es la hora del Ángelus. El ángel del Señor anunció a María y concibió por obra del Espíritu Santo.

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0: 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En la Guadalupana son las 12 con 17 minutos.
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2: Buena gente.

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0: Buenas tardes. Buenas tardes, joven ingeniero Alejandro Vega. Gusto, placer poderte saludar, amigo. Tengas un bendecido día y éxito en todo lo que hagas el día de hoy, amigo. Y como sé que no me vas a poder complacer con ninguna melodía, por eso no, mejor no te pido nada, amiguito. Sale, amigo.
1: Pues es que también ya lo sabes. Hoy me toca a mí. Hoy me toca a mí.
2: ¡Excelente día, Panther! Pues le voy a hacer caso al comercial que sacas en Domingos de Mariscos. Voy a disfrutarte en tu programación hoy, por ser día de marisco. Vamos a disfrutarte, Panther. Saluditos para mi funda, el chino. Saludos para el borracho de leve, a la pezuña, a ti, Quemera. Saludos a todos los 4-1 que andan girando en la flema amarilla. Estamos 23 en banda, Roger. A ver si se pudiera, si no es mucho pedir. Lucky Doo, Prisioner. Está muy buena esa canción. Panther, por favor. Ahí andamos girando, escuchando tu programación, aunque ahorita salió del aire un rato, pero no sé qué pasó. A ver si no fue Juan Manuel ABC que le movió algo.
1: Pues te la voy a deber. Te la voy a deber porque hoy me toca a mí. Buenas tardes, Panterita. Espero que se encuentre usted muy bien de salud. Cuídense mucho, que tenga un bonito día, de lo acompañe. Y una sopita de caracol, nos dice doña Rosy. Pero si no estoy mal, me toca a mí hoy, ¿no? Hoy me toca a mí. ¿Sí o no? ¿Sí o no?

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Bien, muchísimas gracias a todos aquellos que nos están ya reportando. 983-1021-748 es el WhatsApp oficial. 983-1021-748.

Bien, me voy a ir rapidito al bloque comercial, en lo que te animas a enviarme tus mensajitos. Hoy es domingo de mariscos. Provechito para quien está recetándose una rica y deliciosa botanita. Buen provecho.

0: 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En la Guadalupana son las 12 con 32 minutos.
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0: Bien, exactamente las 12 con 35 minutos.
1: También que aparte se haga que se le olvida las cosas, pero no lo agarren ya de patito.
0: Dale.
1: Hoy le toca a él.
0: Así es. Gracias, Lencho. Gracias. Gracias por defenderme. No, pues sí, gracias.

0: Panterita, Panterita, hoy te toca, Panterita. Esperamos que pongas unas buenas complacencias tuyas ahí de tu música. ¿Ah? Saludos allá para la banda, ¿ah? Para el Chino, para Lapi, para la Cotorra. ¿Ah? Saludos para la Cotorra. ¿Ah? ¿Ah? El Cóndor. ¿Ah? Bueno, esperamos la venganza de allá y pues esperamos que ya ves que nos dejaron malos los americanos. Ah, Inglaterra ganó, volvió a ganar otra vez. Ni modos, a ver qué pasa. Saludos allá también, cuídate mucho y a ver si también te haces un cevichito por allá en Calderitas, allá o en Punta Catalán. O en el Bulecas. Ah, cuídate, dale. Mucho, bendiciones.
1: Gracias, Humberto Fuentes, gracias. Hola, buenos días, papacito hermoso, lindo escucharte otra vez. Claro que te toca, y si no fuera así, tú pones lo que gustes al final, que tienes buen gusto. Gracias, Elizabeth Sansor, gracias, qué amable. Panterita, buen y bendecido día, excelente programa, saludos, bendiciones, escuchándote y lavando ropa y bailando. Soy Lupita Pineda, gracias, Lupita. Dice, ok, yo tengo una gripa de aquellas, cuídese. Híjole, pues que se recupere pronto, doña Rosy. Métale ganancia.
2: Hoy te toca sobres, Panther. Puedes hacer lo que quieras el día de hoy.
1: Ay, no, pues gracias, qué amable. Gracias, qué amable, Rafa de Bacalar. Qué rollo, mi Panther, buen día aquí. El mero, mero Plutón. Saludos a toda la bola de enfermos. Aquí en la base de operaciones mixtas, aquí en Xurjá. Pégate ese grito que te caracteriza, porque en la radio sí hay. Empezando con tonas verdes, aquí puro machín calado, dice ahí, lo comentas. Ya lo sabemos, Luis Sansores, que allá en las operaciones mixtas de Xurjá todos son 4-1. Ya lo sabemos.
3: Bueno, amigo, como es un dominguito de mariscos, como tú dices. Ahora, pues, no sé cómo decir, cómo saludar a toda la plebe, ¿no? Porque, pues, no puedo decir gansos, porque no es día de mariscos. Pero sí puedo decir caracolas, ¿no? O cangrejitos, ¿no? Bueno, pues, saludos para todos ellos.
4: Disfruta del domingo de mariscos.
1: Ok. Ya a las 12 del mediodía con 38 minutos.

0: En la Guadalupana son las 12:47.
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0: 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En la Guadalupana es la una.
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0: Bien, exactamente la 1:00 p.m, ya con 8 minutos. ¿Qué tal, eh? ¿Qué tal el ritmo y el sabor en esta tardecita de domingo?
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0: 12 de julio.
1: Y la cadera con sabrosura.
2: Me quedé preocupado, Panther. Temprano pasé por su local de Jaimito el Pollero y estaba vendiendo, aparte de pollos, estaban vendiendo cochinitas. Y lo más raro que no vi a la Petunia. No vi a la Petunia. ¿No será que a él estaban vendiendo en tortas y tacos? Y un saludo para el cangrejo mayor, ya que pues hoy es día de marisco, no se le puede decir ganso. Para el cangrejo mayor lesbiano, Don Brito. Saluditos, Don Brito. Ahí andamos. Estuvo muy bonita la canción que pusiste para su canción de Don Brito. La jaiba bailadora. Estuvo al ciento. Por dedicarse a la Panther.
0: Saludos, Juan García.
3: Del marisco de Pantera no vas a estar hablando, digo, de mi amigo el Pantera no vas a estar hablando, Chequira Ruiz, que no vas a tener broncas. Aquí el único marisco eres tú, cuando te dejó el chino por la bestia.
0: No me estés ayudando, no me ayudes, que me puedo defender solo, ¿eh? No me ayudes, Edgar. Buenas tardes, Patrita, excelente programa desde Bacalar. Puedes mandarle saludos a mi hijo Carlos de parte del Caracol. Zúmbale, zúmbale, zúmbale, zúmbale.

0: 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En la Guadalupana es la 1:16.
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0: 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En la Guadalupana es la 1:33.
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0: Bien, exactamente la 1:00 p.m. ya con 36 minutos. ¿Y qué tal, eh? Espero que estés disfrutando de este atardecer caribeño.
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0: Buenas tardes, mi amor. Ya aquí escuchando tu hermosa voz, corazón. Bendiciones y saludos a toda tu amable audiencia. Gracias, Monse, gracias.
2: Bueno, Ne, como ya mero te vas, ahí me despido sin antes decirte que ahorita me estoy comprando un cevichazo grande, porque como es día de marisco, tengo que comerme unos marisquitos, bro. Y pues, ahorita compro unas 2-3 caguamas y no todo el mercado de cerveza como lo hace el compañero Ever, el teporochín. Está bueno, amiguito, un gusto y un placer. Ay, nos escuchamos, Dios quiera, mañana.
0: Ok, gracias, don Manuel Brito, gracias. Panterita, esa música está súper. Gracias, gracias, señora Mena. Qué bueno que te gusta.

0: Bien, nos dice que tenemos 32 grados al momento. Nos dice que está mayormente nublado. Probabilidad de precipitaciones del 14%. Humedad al 72% y vientos de hasta 24 kilómetros por hora. Demasiado calor, nos dice por aquí el boletín meteorológico.
1: Dice que se está comprando su cevichazo, marca la Shakira, dice, ¿cómo lo ves? Con sus caguamotas. Tú quieres, te les invito, viejito ganso. Conmigo no hay miserias, tú nada más dime dónde andas.
0: Toma la paparrín. Hasta mañana, papacito. Primero Dios, te escucho otra vez. Que Dios te cuide y te bendiga siempre. Qué lindo está el domingo caribeño. No me equivoqué, que te toca a ti. Gracias, Elizabeth Sansor. Qué bueno que te gusta. De eso se trata, de que tengas un excelente dominguito, que te la pases bien chido, bien coqueto ahí con la familia. En lo que estés haciendo. Así, así, así.
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0: 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En la Guadalupana es la una con 46 minutos.
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Bien, exactamente la 1:00 p.m. y ya con 49 minutos para despedirme. Linda tarde, corazón. Gracias, Emily, bonita. Muchas gracias. Dice aquí tomando una como la gente. ¡Asú! 1, 2, 3, 4, 5, 6, 7, 8, 9, 10, 11, 12, 13. ¡Asume! Y dice Elizabeth que solo es una. Dice ¡asú! Pero una tanda. Una tanda de 15. Bien, amigos, pues muchísimas gracias por haberme acompañado en esta tardecita. Espero que te hayas pasado muy bien en este domingo, donde pues a mí me tocó en este dominguito.

0: Bien, pues muchísimas gracias a todos ustedes, esperando que mañana me acompañes en punto de las 10 en colección privada en San Lunes de Versus Tropicales. Mientras tanto, te dejo con la programación habitual, con lo que día a día preparamos para ti. Esperando que también te hayas pasado muy bien en esas dos horas, a partir de las 12 del mediodía hasta ahorita, con la música que nos identifica como Caribe Mexicano. Atardecer caribeños, domingos caribeños. Asumecha, mira, la Elizabeth Sansoria, aparte todavía tienen el refrigerador, mira. No, pues es dominguito, hay que pasarla bien. Pero recuerda que todo con medida, nada con exceso. Muchísimas felicidades a Camila Marilú Martín Nahuatl, quien hoy está de manteles largos. Ya 21 añotes de parte de su mamita, de su abuelita, de sus tías, de sus primos, muy en especial de parte mía. Deseando que se la pase bien chido, bien coqueto, que coma mucho pastel. Ni le gusta el pastel.
1: Oye, Pande, ¿cómo que nos vas a dejar? No nos vais a dejar con los 30, porque ya hasta los sueño. Ya eso está, ni necesito karaoke ya. Tanto repetir las canciones que pone la bestia. Ya está, aburre, Pande.
0: Ok. Bien, la 1:53 PM. Yo me voy, muy buenas tardes, buen provecho, cuídate mucho. Hasta mañana.

0: 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En la Guadalupana, son las 2.
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0: 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En la Guadalupana, son las 2 con 15 minutos.
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0: En la Guadalupana son las 2:30.
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0: 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En la Guadalupana son las 2:49. 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

0: 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En la Guadalupana son las 2:59.
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0: 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En La Guadalupana son las 3 con 15 minutos.
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0: 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En la Guadalupana son las 3:30.
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0: 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En La Guadalupana, son las 3:44.
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En La Guadalupana son las 4.

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1: Y desde la tierra caliente para el mundo, su amigo Gerardo Díaz y su jerarquía, acompañado de sus amigos de Enigma Norteño. ¡Ánimo, toro! 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

0: 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En la Guadalupana son las 4 con 15 minutos.
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0: 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En la Guadalupana son las 4:31.
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0: 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En La Guadalupana son las 4 con 48 minutos.
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1: La tía Fin detrás de cámaras. Ánimo.
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En la Guadalupana son las 5 con 22 minutos. 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

0: eso es.
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En la Guadalupana son las 5 con 38 minutos. 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

0: 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En La Guadalupana son las 5:59.
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0: Son las 6:00 p.m. Hagamos un recuento de todo lo bueno que hemos recibido. Gracias, Señor, por la vida, por el trabajo, por los amigos. Ayúdanos a seguir sirviendo a los demás con humildad sin esperar nada.

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1: Avanzamos, sean para impresionantes el Coyote en vivo y a todo color, compadre. Para ustedes, un rancho humilde, valiente. ¡Vámonos!

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1: 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En la Guadalupana son las 6:25. 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
2: Se llama Bailaré, plebes. Vámonos.

0: 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En la Guadalupana son las 6 con 30 minutos.
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En la Guadalupana son las 6:37. 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

0: 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En la Guadalupana son las 6:55. 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